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2: 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Estamos en la 94.3. Esta es la FM del Este. 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Sin Fronteras hasta las 4, 94.3 FM del Este.

está sintonizando 94.3 94.3 FM del Este, sin fronteras. ¿Qué significa Day Day? Day Day, el tema que presentó Shakira como la canción del Mundial 2026. La famosa cantante colombiana, muy querida por el público paraguayo también, presentó el himno del Mundial de Fútbol con una letra que alienta a los jugadores a creer en sus sueños y también a competir duramente en las canchas. Hay que destacar que la cantante presentó este tema. La narrativa se apoya en la mirada de la niñez con la idea de crecer con el sueño de jugar un mundial. Es la base de esta canción, que tiene una excelente versión en video. También hay que presentar que Day significa vamos en italiano, y el coro replica ese impulso en otros cuatro idiomas: japonés, ikyo, español, dale, francés, ales, e inglés, let's go. Una canción que realmente cayó muy bien desde un comienzo. El recurso no solo funciona como gancho musical, ordena el mensaje de la canción alrededor de una invitación colectiva, como también ocurrió con la canción La La La, y aclara y enlaza el sentido de pertenencia con la diversidad lingüística que convive en este torneo. Es un poco lo más interesante de esta canción. Desde el arranque, el relato de este tema centra en la fortaleza personal y en el momento hasta la competencia. Lo sabías desde el día en que naciste, que perteneces aquí, a este lugar. Ha sido así, de valiente todo ese tiempo. Lo que una vez le rompió, te hizo fuerte. La canción Day Day, la canción que espera recaudar millones de dólares para contribuir a la educación de millones de niños, sostiene la idea de que en la cancha es donde se conocen a los verdaderos guerreros del balompié, con afirmaciones directas como: donde hay voluntad hay un cambio, hay un camino. Ni eres el dueño de ese fuego, nadie puede quitártelo. Estás a punto de alcanzar la gloria a solo un paso de distancia. Amigos, el significado de Day Day: sudor y sangre para escribir tu historia. Así fue como abriste el camino, todos los altibajos, todas las lágrimas y el dolor. La has estado ahí, en donde has pasado de todo. La canción realmente está teniendo mucha difusión. En otro pasaje el texto pasa a un aliento general, a una apelación directa a la confianza y al rendimiento. Ahora tienes que creer. Yo creo, porque sabes lo que hace falta para estar ahí, viviendo mi sueño en el alma de un juego. En fin, amigos, hay referencias también a jugadores de fútbol. Se cita a Pelé, Maradona, Maldini, Romario, Cristiano Ronaldo, el Pibe, Iniesta, Beckham, Kaká, Messi, Mbappé y Salah. Amigos, un poco queriendo explicar qué significa esta canción, que es el tema oficial del Mundial de Fútbol 2026, que estamos viviendo plenamente en su primera parte. 94.3 FM del Este, compartiendo estas canciones hasta las 4.

94.3 FM del Este, entre las 0 y las 4, sin fronteras. Amigo, la pasión por la albirroja a veces también tiene sus riesgos. No importa si se gana, si se pierde, pero le calla en descuidarte. Cuídate. Insta a cuidar el corazón para alentar a la querida albirroja sin arriesgar la salud. No importa, a veces gana, nos alegramos, a veces perdemos o empatamos. Igual hay que cuidar el corazón. La presencia de Paraguay en el Mundial insta a vivir la competencia con mucha responsabilidad, porque el relojito en el corazón puede fallar. El estrés de los partidos puede aumentar la exigencia sobre el corazón, especialmente pacientes ya con antecedentes en esta enfermedad, con presión alta o con diabetes. Así que hay que cuidar que le caiga a nivel mundial. IPS emitió una fuerte recomendación a toda la gente para disfrutar sanamente este torneo sin descuidar la salud, especialmente el relojito, el corazón. La gente que sabe este tema, los doctores, explicaron que las emociones intensas generadas por los encuentros de alta expectativa, como los de esta albirroja, provoca a veces cambios en el corazón, que incrementa de forma temporal la carga de trabajo del corazón. Se acelera el corazón, lo que representa un grave peligro para quienes ya padecen de ciertas patologías. Otro doctor detalló que la emoción, la ansiedad y sobre todo el estrés propio de un partido de fútbol liberan hormonas como por ejemplo la adrenalina, la cual eleva la frecuencia cardíaca y la presión alta. Otro enemigo silencioso es la presión alta. Si bien en la mayoría de la población estos efectos son pasajeros, en pacientes con patología de base que ya tiene esa enfermedad puede ser peligroso. Por lo tanto, cuídate. El factor emocional es muy grave, se desencadena, ya no podemos atajar. Los expertos indican que el consumo también de mucho alcohol, cerveza, lo que sea, caña, todo lo que sea alcohol, tiene que ver con otro peligro. O igualmente el tabaquismo, mucho cigarrillo, la ingesta desmedida de sal y grasa, la falta de una hidratación, de cerveza, y el incumplimiento de los tratamientos médicos habituales por la distracción de este evento. No tomamos nuestras pastillas por mirar los partidos, mucho más ahora que sube a altas horas de la noche, la madrugada. Disfrutemos, amigos, de este mundial. Cumplir con la medicación indicada. Ora y Tepe se insta a moderar el consumo de bebidas alcohólicas, tabaco también, tomar mucha agua, no tome o no coma esa comida tan negativa, la comida chatarra. Y los médicos enfatizan que bajo ninguna circunstancia se debe modificar la dosis de los medicamentos antes de un partido sin previa autorización de un médico. Los síntomas que requiere atención médica: dolor o presión en el pecho, falta de aire, sudoración fría, palpitaciones, intensa, mareos o desmayos. Si usted siente eso, vaya, rápidamente consulte a Niendere Jasairomita, Niendere Yati. Lo digo así crudamente. Cuídese el corazón, el relojito. Vamos a gritar la selección paraguaya. El otro día tuvimos un episodio parecido en la despedida de la selección paraguaya en el Estadio Defensores del Chaco. Cuídate, amigo, podemos ganar o perder, pero la vida es mucho más importante que una emoción pasajera.

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Sin Fronteras, desde las 0 horas hasta las 4, en el comienzo, el nacimiento de un nuevo día, una jornada fantástica, nuestro deseo desde la 94.3 FM del Este, llegando a todas las comunidades, a todas las localidades de las tres fronteras: Puerto Iguazú, Argentina, provincia de Misiones; 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

0: 94.3 Sin Fronteras, entre las 0 y las 4, Sin Fronteras, la dirección Pastor Medina, la especial colaboración de Edgar Jiménez, la parte técnica Papi Ovelar, trabajando en planta en el del Este, DJ Silver, también nuestro buen amigo el guardia Rubén Domínguez, la producción general Estela Pastoriza, la voz su amigo Juan Pastoriza, también trabajando en la producción desde hace un tiempo Leo Pereira. Saludos a todos y usted. Usted es importantísimo para nosotros. La idea es que nadie se sienta solo o sola en estos caminos de un nuevo día. Hablamos de San Antonio. San Antonio, el culto de San Antonio. Desde conceder milagros a los más humildes hasta encontrar objetos perdidos, incluso el amor. Se lo conoce como patrono de los pobres, martillo de los herejes, santo de los milagros. Es una de las figuras más veneradas de la Iglesia Católica. Su vida, marcada por la humildad, por el estudio de la teología y un fervoroso compromiso con la evangelización, lo convirtió en un símbolo universal de la fe. La devoción aquí en nuestro país.
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Bienvenidos, bienvenidos mi querido oyente, mi gran audiencia. ¿Cómo están todos ustedes? Arrancamos este primer programa de la semana cargado de muchísimas preguntas. Ayer domingo, cantidad de gente que han podido enviar ya sus mensajes anticipadamente para poder contestarlo a través de este medio, a través de este programa de Para Una Vida Mejor, como su nombre mismo lo dice. Les saluda uno de los integrantes de esta hermandad del grupo del profesor Brando, con todos ustedes, con el profesor Douglas también. Está con nosotros aquí la profesora, también especialista en unión de pareja. Muchísimas personas están enviando su agradecimiento, su regalo, su testimonio, porque han podido recuperar la estabilidad familiar, han podido recuperar su felicidad, a su amor perdido, han podido mejorar su actitud mental, su carácter, sus comportamientos y sobre todo la convivencia dentro de una familia y dentro de una pareja. 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Vamos ya con la contestación de los mensajes. Muchísimos mensajes está llegando. Aquí me está mostrando el profesor Douglas. Uno de los mensajes dice: maestro Brando, quiero que me aclare algo muy importante que para mí me está costando mucho. Tengo mi pareja hace 9 años que estamos juntos y ahora se alejó de mí, salió de la casa, llevó una de nuestras criaturas y yo me quedé con el más grande. Quiero saber si ella me ama aún, ya puedo seguir luchando por ella o simplemente ya no me conviene. Y aquí hay algo muy importante que quiero decírtelo. Yo sé que vos estás en una fábrica, vos no me contaste eso, pero hace como 2 años y medio, casi 3, te involucraste con una de tus compañeras de trabajo, que es una separada, y ella se enamoró de vos. Entonces ella mandó a hacer un trabajo de aborrecimiento y estás haciendo que vos, por ejemplo, no te halles más en tu casa, tu señora ya no puede compartir contigo ni siquiera un momento, constantemente en los últimos 6 meses pelea y vení junto a mí. Podemos liberarte de esa atadura, de ese mal, de ese aborrecimiento que esta señora mandó a hacer. Yo sé que hoy en día vos ya no te interesa esta señora. Fue un romance, más o menos una relación de 8 meses, pero ella no quiso aceptar la separación. Me gustaría explicártelo personalmente muchas cosas. Te esperamos en nuestro consultorio hoy lunes o mañana martes. 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Otro mensaje que llega dice: profesor, yo soy Daniel, gracias por su ayuda. Desde que ustedes me ayudaron, estoy mejorando muchísimo en lo que es mi ingreso en mi negocio, mi movimiento y mi trabajo. En un momento me desesperé, me preocupé porque yo no sabía qué hacer, pero desde que me regalaron la esencia, empecé a ver los cambios positivos. Esta esencia no hace milagro, lo que hace es purificar la energía, esa energía pesada que hay en la casa, en los negocios, en su aura, en su energía limpia, aliviana y purifica para la suerte rápida. Una primicia, un regalo. Aproveche este mes de junio. 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
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Más mensaje que llega aquí, dice: profesor, quiero saber si me va a salir bien mi proyecto de viaje que estoy teniendo. No haga ese viaje, le va a traer mucha secuela negativa y sobre todo arrepentimiento. Otro mensaje que llega dice: ¿será que vuelvo con mi pareja? Él es de Acuario, yo soy de Tauro. Ya no volvés, no te convienes, así que mejor trata de mirar hacia el horizonte diferente. Eres una persona muy joven, con muchos objetivos en la vida, así que este va a ser un obstáculo para vos si es que luchas por él. Otro mensaje que llega dice: profesor, gracias por ayudarme a recuperar a mi hogar. Estábamos mal, una pelea de 3 años. Pensé en un momento que ya no iba más unir mi hogar, pero gracias a sus consejos, gracias a la profesora también, que me ayudó muchísimo. Hoy en día me siento otra persona y sobre todo feliz y unido con mi pareja, con nuevos proyectos interesantes, dice. Gracias por todos. Y estos mensajes son los que nos motivan a nosotros también para estar aquí en la radio con todos ustedes. Sabemos que vos que estás escuchando la radio sos una persona que lo único que quiere en la vida es crecer, progresar, ser feliz, estar bien con su entorno, con la familia. Pero muchas veces, en ocasiones, esto es difícil para ustedes. Por alguna envergadura negativa, por alguna decisión equivocada, por algún negativismo fuerte, por un mal, porque no se olvide que así como existe el bien, existe el mal. Así como hay gente buena, también hay gente mala. Y hoy queremos decirte lo de que la esencia consagrada que nosotros estamos entregando de regalo le va a servir muchísimo para mejorar su vida, para cambiar su vida, para mejorar su paso, para salir adelante y para ser feliz. 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Muchísima gente está llamando. Agradezco a la gente de la Colonia Independencia, a la gente de Coronel Oviedo, a las personas que están escuchando las radios desde Los Cedrales, desde San Alberto. Muchísimas gracias a la gente de Mallorquín, Juan Eoleari, a los oyentes de Foz de Iguazú, Brasil, a la gente de Puerto Iguazú, Argentina. Muchísimas gracias. Aquí está llegando otro mensaje. Dice: maestro, estoy escuchando la radio desde Ciudad del Este, kilómetro 7. No tengo suerte en el trabajo. Yo soy mecánico, dice. Hermano mío, vení junto a nosotros mañana martes. Te vamos a regalar la esencia consagrada y con este vos vas a comenzar a movimentarte, a atraer gente y te vamos a explicar cómo vas a usar. Es de regalo en nuestro consultorio. Así que te esperamos mañana martes. Otro mensaje que llega dice: profesor, yo soy un colono agradecido, estoy escuchando desde Campo 9. Casi vendí mi propiedad hace 5 años porque nada me salía bien. Tenía muchos problemas con mi esposa, mi hijo mayor también tenía problemas judiciales. Pensamos que íbamos a perder todo hasta que escuchamos su programa y nos acercamos en Caguazú junto a ustedes. Y gracias a la profesora y el profesor Brando, hoy en día estamos creciendo. Aquí en casa hay crecimiento económico, las cosechas salen bien y estamos agrandando nuestra área de plantación también. Gracias por todo, profesor. Y este miércoles quiero irme junto a vos para agradecértelo, dice. Es muy lindo recibir estos mensajes. Muchísimos colonos, ganaderos. También agradezco a la gente del mercado que se acercan todos los días para llevar la esencia consagrada, para atraer más clientes, para tener más positivismo también. 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
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Llega otro mensaje, dice: profesor, gracias por su ayuda. Estoy muy bien ahora en mi casa. Me preocupé muchísimo por mi hija, que estaba con muchos problemas con su esposo. Hoy en día ellos están muy bien. El marido cambió totalmente. Y esto también me trae paz para mí, profesor. Gracias por su ayuda. Otro mensaje que llega dice: profesor, yo soy Juana, gracias por su ayuda, yo soy una paciente agradecida. Consulté con muchos doctores en Buenos Aires, en Asunción, no pudieron encontrar en mí cuál era mi problema, pero yo tenía muchos problemas y dolores en el cuerpo, en los huesos, y sobre todo me dificultaba caminar. Desde que me acerqué a su consultorio, ustedes me demostraron que fui víctima de un mal artificial, y hoy en día, después de que ustedes me hicieron la liberación, me siento una nueva persona. Gracias por ayudarme, profesor, y no me abandones. Otro mensaje que llega dice: profesor, ¿será que puede reservarme turno para el día miércoles en Caguazú? 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Con mucho gusto, estamos abriendo las puertas de nuestro templo a cada uno de ustedes. No importa a qué religión perteneces. No importa si usted es ateo. No importa si duda o desconfía. Porque hay mucha gente que desconoce lo que es el espiritismo. Hay mucha gente que desconoce el estudio y sobre todo el apoyo al comportamiento humano. Cuando vos llegas a nuestro consultorio, ni siquiera hace falta que nos cuenten sus problemas. Estamos para servirles, para escucharles y sobre todo para poder orientarles a un mundo positivo y a un mundo mucho mejor. Aquí llega más mensaje, dice: maestro, reservame el turno para el día viernes en Ciudad del Este para la hora 18. 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Y también desde las 8 de la mañana con reservas anticipadas. Otro mensaje que llega, dice: maestro, quiero que me hable de mi vida. Estoy a punto de casarme. Me gustaría saber si vamos a llegar juntos lejos, porque la amo mucho a mi futuro marido. Aquí me envió la foto. Hicimos los estudios. Aquí veo que hay una diferencia de edad muchísimo. Quizás la edad no tiene importancia para el amor. El amor nace cada día, pero aquí hay algo que me preocupa mucho. Este señor ya es la cuarta vez que se va a juntar con una persona. Usted va a ser la segunda esposa ya. Y con la persona que estuvo anteriormente en su vida, tuvieron problemas porque él es un hombre muy violento, una persona muy posesivo y narcisista también. Pensá bien lo que vas a hacer porque podría sufrir muchísimo. En este momento vos no te estás dando cuenta porque no estás llevando una vida de convivencia diaria. Y aparte que estás muy enamorada y confundiendo esa protección, esa seguridad con algo que podría traerte los sufrimientos en el futuro. Así que gracias por escribirnos y me gustaría que nos visiten, si es posible, esta semana, mañana martes, en Ciudad del Este, kilómetro 4, en el de Bios a Hernandaria. En este mes de junio vamos a regalar a todas las personas la esencia consagrada máxima para la suerte instantánea, para el positivismo, para atraer al ser amado, para limpiar su energía, esa fuerza pesada que hay en la casa, en la empresa, en los negocios. Así que llévelo. Aquí, por ejemplo, hay un mensaje que dice: maestro, quiero que me prepare la esencia. Voy a pasar junto a usted el día jueves. Estoy escuchando la radio desde Cruce Itacuré. Otro mensaje que llega dice: profesor, yo soy de la zona de Itacuré. Tengo mi ganado, mi ganadería, dice. Pero nada no me está saliendo bien. Por favor, ayúdeme, dice. ¿Me hablas algo de mi vida? Yo soy de Acuario, hermano acuariano. Veo que en ese lugar donde vos estás comenzando, emprendiendo un trabajo que para vos es muy importante, la ganadería, le pertenecía esa propiedad a su finado padre. Pero yo sé que vos le compraste una parte y tus familiares no querían o no quieren más de uno de los hermanos
reconocer esa compra que hiciste. Entonces hubo un conflicto familiar y mandaron a hacer un trabajo de artimaña en ese lugar. Y aparte de eso, veo que tu hijo también hace poco tuvo un accidente donde casi perdió la vida. Vení junto a nosotros. Te vamos a regalar la esencia consagrada. Este te va a ayudar muchísimo después y vas a usar ahí. Te vamos a indicar cómo vas a usar y a partir de ahí vas a avanzar y sobre todo crecer como siempre quisiste para ayudar a mucha gente. Yo sé que vos tenés un corazón muy grande, tenés ganas de ayudar a mucha gente, pero en este momento vos no estás pudiendo. Otro mensaje que llega dice: profesor, gracias por su ayuda, todo me sale bien desde que ustedes me entregaron la esencia en mi venta. Yo soy un comerciante del centro de Ciudad del Este, dice, me paso junto a usted a retirar otro esta semana. Otro mensaje que llega dice: profesor, estoy escuchando la radio desde Santa Elena, Brasil, quiero que me reserve turnos. Ustedes ya me ayudaron hace como 10 años atrás para llevar adelante una empresa que estaba en quiebra. Me asesoraron, me explicaron que fui víctima de un mal artificial de parte de mi ex socio. Desde que ustedes me liberaron, me sentí otra persona y se me abrió muchos caminos, profesor. Gracias y espero que me dé un lugar para asistir junto a ustedes, dice. Estamos recibiendo muchísimos mensajes y en este mes de junio quiero que aprovechen. Hoy es lunes, tiene tiempo esta semana para prepararse, tomar decisiones, salir adelante, proyectar su objetivo. No se queden con los brazos cruzados. La vida es hermosa, la vida es corta y maravillosa. Yo sé que vos podés, estás con ganas de emprender un negocio, pero el miedo te está ganando. Estás con ganas de comenzar un nuevo trabajo, pero no te sale nada. Hay cierta incertidumbre que afecta la relación con tu pareja. Ahora es el momento de poner punto final. Para eso le vamos a regalar la esencia consagrada, una primicia del maestro Brando para todos ustedes que están escuchando la radio en este momento. Hoy es el momento de decir: hasta aquí llega mi sufrimiento, hasta aquí llega mi enfermedad desconocida, hasta aquí llega mi tristeza. Hay dentro de ustedes mismos, de cada uno, una fuerza inagotable del bien y de la prosperidad que necesitamos fluir. Necesitamos abrir un canal, es como una laguna que está ahí quieto. Abrir un canal para que comience a fluir. Y para eso le vamos a regalar la esencia que le va a dar un apoyo muy importante. Le vamos a asesorar como hiciera un padre con sus hijos. La profesora le va a ayudar a encaminar para que la relación con su esposa, con su esposo, sea mejor. Para que se entiendan, para que se comprendan, para que se respeten, para que se amen. Y sobre todo, cada momento que sea maravilloso, para aprovechar al máximo cada tiempo y cada paso. 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Para eso, aquí está llegando muchísimos mensajes. Testimonios de agradecimiento. Otro mensaje que llega, por ejemplo, dice: profesor, ¿será que vale la pena esperar a mi pareja que está trabajando en España hace casi 2 años? Algunas personas me hablan de que ya está con otra persona y a veces dudo mucho. ¿Qué le envió la foto? Su signo es Capricornio, yo soy de Acuario. Hermano acuariano, lamento decirte lo que ella ya no te ama, te dejó de querer. Y yo sé que en el fondo vos sentís eso por los cambios que ella tiene. Más fría, casi ya no te llama, no te escribe. Y además veo que ella está embarazada en este momento. Lamento decírtelo, me duele darte esta noticia, pero tenemos que serte sinceros como acostumbramos con la gente. Así que trata de desprenderte de ella, soltalo, tener un futuro hermoso. Veo que tenés una hermosa criatura, tu hija menor, que la estás cuidando. Entonces viví tu vida. Proyecta tu futuro, que te espera cosa maravillosa, cosa hermosa, y no te estanque en un lugar, algo que no vale la pena. Así que gracias por escribirnos y te esperamos esta semana, en este mes de mayo, perdón, mes de junio. Estamos entregando la esencia consagrada de regalo a todas las personas, a los emprendedores, a los comerciantes, a los padres de familia, a los jóvenes, a la gente que quiere mejorar su trabajo, a la gente que quiere mejorar su actitud mental, purificar su energía y para tener la suerte rápida.
una primicia del maestro Brando. 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Estamos a mitad del año, así que aprovechemos para poder terminar este año con logros, con pasos gigantescos hacia el futuro, con alegría y con mucha felicidad. Aquí llega otro mensaje, dice: maestro, yo estoy escuchando la radio desde Madrid y me gusta su programa, le ayudó mucho a mi mamá, también a un hermano mío, y ahora estoy teniendo problemas con mi pareja y no sé qué hacer. Estoy desorientada. Espero que me hable de mi signo. Yo

mucho tiempo. Y ahora es el momento de decir, quiero cambiar mi vida. Y llamarnos, por favor, personalmente, para poder atenderlo cuando venga también aquí en Paraguay, hacerte una linda limpieza, porque yo sé que para fin de año está queriendo venir para este lado. Otro mensaje que llega ese profesor, me sale el negocio que estoy realizando, soy de Aries, no te sale bien, no hagas mucha inversión, podía salir perdiendo. Otro mensaje que llega dice, quiero saber si esta chica me va a convenir. Ella es de Acuario, yo también soy de Acuario, no te va a convenir también. Lamento decírtelo. Si de repente no me crees, podés intentar. Te vas a dar cuenta muy pronto, en menos de 3 meses, que no es la persona adecuada para tu estabilidad, para tu objetivo, que es el crecer, tener una compañera. No te va a funcionar. Otro mensaje que llega dice, profesor, estoy escuchando la radio, me gustaría que me hable de mi signo. Tengo mi pareja y estamos teniendo muchos problemas familiares. El problema es que este hombre es muy apagado, es un hombre muy dominante y yo sé que vos sos una mujer que lucha, que procura. Pueden llegar en un puerto muy lejano juntos como pareja, pero van a tener muchos fracasos, muchos problemas económicos. Veo muchas ataduras. 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Más mensaje que llega, dice, profesor, quiero que me reserve turno para el día miércoles en Caaguazú. Con mucho gusto, desde las 8 de la mañana, enfrente a Copaco, en la ciudad de Caaguazú. Otro mensaje que llega, dice, profesor, yo soy de aquí del mercado. Quiero saber si debo seguir en este negocio porque cada día que pasa es como que no vendo más nada. Hace mucho tiempo que estoy aquí, pero hace como un año empezó a decaer mi venta. Y realmente me preocupo porque aparte de eso veo que estás enfermo también. Consulta con tu médico de cabecera. Pues está teniendo problemas de hígado, está teniendo problemas también en la sangre y no te estás cuidando, hermano. Y veo que hay un problema grave ahí. Es con tu ex señora. Ella quiere que vos salgas de ahí, quiere apoderarse de ese local y tiraron un mal ahí, un daño. Eso impide que la gente llegue. Pero esa parte vamos a ayudártelos nosotros. 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Hoy es lunes, primer programa de la semana. En este mes de junio tenemos que avanzar con el pie derecho, tenemos que crecer, tiene que usted también mejorar su actitud mental, mejorar su relacionamiento con la familia, con su entorno, con su pareja. Para eso le vamos a regalar esta esencia. Otro material que llega dice, profesor, yo soy del signo de León. Quiero agradecerle a través de este medio, ya que aprovecho porque estoy escuchando la radio, por haberme ayudado. Gracias a la esencia consagrada, yo ya estaba a punto de separarme con mi esposa porque ya no me entendía. Inclusive ya perdí el interés de compartir con ella como pareja. Pero desde que ustedes me ayudaron y me entregaron la esencia, empecé a darme cuenta de que me estaba equivocando. Y hoy en día me siento otra persona y estamos llevando una vida y una relación maravillosa con mi señora. Quizás si tomaba decisiones erradas, o si no tuviera la oportunidad de visitarlo, hoy en día estaría ya arrepentido, dice. Y estos son mensajes muy importantes porque hay mucha gente que están teniendo problemas en su pareja y está a punto de separarse, la relación ya no es lo mismo, a veces ya no quiere ni que le toque a su pareja, a veces no hay entendimiento, en la casa no hay paz. Entonces es muy importante que conversen, que dialoguen, que busquen la causa, que busquen ayuda. Estamos regalando en nuestro consultorio la esencia consagrada para la suerte instantánea, una primicia del maestro Brando. Así que aprovecha. Aquí llega otro mensaje, dice, profesor,

Está lindo el programa, es la segunda vez que estoy escuchando. Siempre dudé de esto, quizá porque desconozco, pero quiero que me hable un poco de una persona que no hace mucho le conocí por internet. ¿Será que me conviene? Aquí me envió la foto, el signo y lamento decirlo que no le conviene. Aléjate lo más pronto posible para evitar pasar situaciones mucho más difíciles para vos. Otro mensaje que llega dice: profesor, hace mucho tiempo que estoy enfermo, no sé qué hacer. Ya consulté con muchos doctores, me duele mucho la espalda y la cabeza. Y a veces ya pierdo la fuerza y la esperanza de curarme. Dice, tengo 58 años. Hermana mía, no pierda la fuerza, mucho menos la fe. Dios está contigo. Y yo sé que vos tuviste muchos problemas cuando vivías en la zona de Misiones con una de tus excuñadas. El cuñado te digo porque ya te separaste de tu marido y ellos mandaron a hacer un trabajo muy fuerte contra tu persona y eso tenemos que liberártelo. A partir de ahí veo que puedes sentirte mejor, sentirte otras personas, pero para eso necesitamos que te acerques a nuestro consultorio y no necesitas ni un guaraní. Vení con la fe puesta de Dios Todopoderoso para cambiar tu vida. 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Bendiciones a todos, hasta mañana.

0: Pai Chapá, Shania Senedive, mi amigo y mi amiga. Tal vez vos estés ahora en este momento escuchando esta programación. Hande hoy yo apaitende huirán el problema. De hoy menderas, el escopete en vicio, ne familia e perde potaite, hoy mera mondere perde y maboy. Todo está cabeza para abajo. De ya he pensado que no hay problema y habe ten salida de mañana. No hay más oportunidad para vos. Tal vez vos tenés pensamientos de que por culpa de ese vicio, para vos ya no hay chance, ya no hay oportunidad. Yo quiero que preste atención porque Sheikwa o Inhape tiene oportunidad de Juana. Hay una salida para vos. Por eso quiero que prestes atención y no te despegue de tu radio. Porque Shiagueru Tandebe, casos verídicos de personas que estaban de la misma forma que vos estás ahora mismo, enfermo, con vicio, depresión, familia dividida, separada, problemas. Pero ellos hicieron algo que marcó la diferencia. Ellos tomaron una decisión, primeramente, de llegar hasta nosotros, aquí en el Templo de los Milagros, que estamos aquí en Ciudad del Este, en el kilómetro 4, al lado mismo de Farmacéntica. Bueno, ellos llegaron y a partir de ese momento ellos vieron la diferencia. La señora Beba, ella luchó por su pareja, ella luchó por Miguel, porque él tenía vicio y todos los días es pelea, todos los días era discusión. Japea pe situación pe jacuá. Y después de haber recorrido tantos lugares, llegando aquí usando la fe, ellos fueron libres de todos esos problemas. Pero hay potá de mismo reña entender y catuja de mismo rejendú han de mismo tomar la decisión de yubore david catuja de abi recepa pe situación. Preste atención a este primer caso verídico y en breve ya estamos de vuelta con todos ustedes.
1: ¿Su nombre?
2: Miguel. Miguel.
1: ¿Y el suyo?
3: Beba.
1: ¿Qué me cuentan?
2: Y nosotros llegamos acá prácticamente separados, llegamos. Después de 15 días más o menos de estar separados ya. Me invitaron justamente mi señor.
1: ¿Se habían separado ustedes?
2: Estábamos separados ya.
1: ¿Y la separación fue a causa de qué?
2: A causa de los vicios, yo estaba en los vicios. Casi poner 15 años por ahí.
1: 15 años de vicio, ¿qué vicio tenías?
2: Y todos los vicios tiene alcohol, droga, pornografía, todos los vicios que vienen atrás.
1: Hererea.
2: Hererea.
1: Y usted vivió esa situación durante mucho tiempo.
3: Y casi 17 años. Yo prácticamente no le abandoné, ¿verdad? Siempre le decía, yo recorrí iglesia por iglesia, siempre le invitaba con mis hijos. Y justo llegamos acá y una vez, un domingo me acuerdo que le traje y me dijo, no, yo no quiero estar acá, es todo, es mentira acá.
1: ¿Así te dijo?
3: Sí, así me dijo y salimos yo salí prácticamente enojada, ¿verdad? Pero no le demostré a él, ¿verdad? Salimos y después de 15 días por ahí ya vino todo. Le dije yo, mira, yo te suelto la mano, yo ya no puedo más, Dios sabrá qué hacer contigo.
1: Ustedes se separaron 15 días y fue ahí que decidiste venir.
2: Sí, yo la verdad que justamente en ese lapso de 15 días más o menos que ella que se mudó, ella le llevó todas las criaturas, llevó un par de cosas a la casa y yo comencé a, ahí fue que comencé a caer más y comencé a vender todas mis cosas, todo para seguir en el vicio, en el mundo. Y tengo una foto ahí que mi casa, cómo estaba mi departamento ahí cuando tomé la decisión. Y era un desastre total. Ropa por todos lados, vasos todos rotos por ahí.
1: No, o sea, vos no tenías ninguna perspectiva de vida ya, Chupé.
2: Y
1: nada.
2: Al borde del suicidio.
1: Te estabas a punto de quitar la vida.
2: Al borde del suicidio ya ahí. Mi mamá, mi papá, lo que más me están ayudando, ellos se mudaron de casa. Se alejaron, corrieron de mí, mi señora, todo ya, me quedé solo ya yo. En ese momento yo, me acuerdo fue el martes santo, de la Semana Santa.
1: Y hace poquito.
2: y
1: un mes y poco.
2: 43 días estoy contando yo, que estoy limpio, gracias a Dios. Estoy. Y ese día, al mes, desperté a la mañana después de casi 5 días sin dormir y estar así por la calle. Y ahí me sentí vulnerable. Y me di cuenta de todo lo que estaba pasando en mi vida y que ya no quería más vivir en ese mundo.
1: ¿Decidiste venir?
2: Tomé la decisión y me fui a pedirle ayuda a mi mamá primero. Ya nadie no creía más, no quería más que... Y entonces le esperé al final a mi señora y le dije, quiero que me acompañe. Quiero que me acompañe, hermano. Quiero ir a entregarle mi vida al Señor otra vez. Y...
1: Desde ahí entonces comenzaste a hacer este tratamiento espiritual. Contame cómo estás ahora.
2: Y ahora... acá estoy con mi señora, los dos estamos. Mi mamá, mi papá están con nosotros también, vienen todos los domingos a la iglesia. Se volvió a restaurar
3: todo, la familia, económicamente, gracias a Dios recuperamos todo.
1: Se están levantando en 43 días.
3: Casi tenemos completo otra vez, gracias a Dios.
2: Recuperamos todo lo que... lo que el enemigo nos sacó, prácticamente. Porque
1: ¿libre del vicio también?
2: Libre del vicio, sin ningún...
1: ¿15 años de adicción o paité?
2: 15 años de adicción. Y, inclusive yo, en ese tiempo, queriendo dejar, probé, me iba al gimnasio, comencé a hacer, fui a hacer tradiciones, a probar con pastillas, volví a caer. Comencé a practicar fútbol otra vez, entrenar con la escuela de fútbol. Y volví a caer otra vez y...
1: O sea, humanamente caso perdido.
2: Usé todas mis fuerzas carnales para tratar de salir.
1: Y ahora sin recaída.
2: Y ahora sin recaída, con una paz, con una alegría. Recuperé mi trabajo. Estoy recuperando ya desde el último lugar. Ahora el Señor me está volviendo a poner en el primer lugar.
1: Funciona.
2: Funciona. Y yo era una de las personas que más incrédula, que decía que esto era una estafa.
1: ¿Así te decía?
2: Sí, decía. Y el Señor me trajo acá. Para...
1: ¿A vos te dijo? ¿Qué te dijo?
3: A mí me dijo cuando pisamos acá la primera vez. ¿Sabe que vamos nomás ya? Porque todo esto es mentira. Yo no voy a estar acá.
1: Y decime, ¿qué consejo le dan a las personas que nos están viendo? Su matrimonio destruido, vicios, trabas económicas, humanamente hablando, un caso perdido. ¿Qué es lo que tienen que hacer?
3: Y lo que tienen que hacer es tener fe en Dios, ¿verdad? Eso es lo primero que yo, por ejemplo, como le digo, yo recorrí iglesia por iglesia, yo tenía la fe en Dios que Él se iba a recuperar. Y ahí Él tomó la decisión en pedir ayuda y acá estamos, perseverando.
1: ¿Funciona?
2: Yo lo que puedo decir es que en Dios no hay caso. Yo probé todas las maneras posibles y todas las veces perdí.
1: Y ahora, acá con Dios ganaste.
2: Acá con Dios estoy ganando y... Vamos para adelante, fortalecemos.
1: Amén, qué maravilla. Que el poder de Dios

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0: Muy bien, si vos que escuchaste este caso verídico tenés el mismo deseo de salir de esa situación, de parar de sufrir con ese problema, yo te espero, porque no hay nada que no pueda ser posible para el Dios Todopoderoso. Upear y Shaipotá, Reña Antendemporá, Coa con número, Aipotá, Reña y Anotá, 0983-411010. Anota bien, 0983-411010. En ese número, vos me podés mandar un mensaje de WhatsApp, me podés llamar, yo estoy pendiente y yo te quiero atender, te quiero ayudar, porque yo sé lo que es sufrir por una enfermedad, un dolor, tal vez un familiar que está adicto, no importa cuál sea el problema. Ya importante es comunicarse en directo a tu amancha, ella ayuda. Así como fue el caso de Ignacio y la señora Beba, tal vez tu caso está aún peor, pero eso no importa. Hoy me dio y me arrecó esa enfermedad que se diagnosticó con cáncer, leucemia, artrosis. No sé lo que es tu problema. Lo único que sé y te puedo asegurar, Landere ha tomado la decisión. Primero oré en hoy, haré yo oré en dape. Entonces vos vas a también experimentar lo que es la salud nuevamente, el bienestar de tu familia nuevamente, pero eso va a suceder siempre y cuando vos tomes esa iniciativa de salir de tu lugar, de donde estás, y de estar con nosotros aquí en nuestro templo de los milagros. Porque no solamente Ignacio y la señora Beba recibieron este milagro, fueron muchas personas que a lo largo de este año y a lo largo de esta semana recibieron tantas bendiciones. Porque hay muchas personas sufriendo, pero así también hay muchas personas que están dejando de sufrir. Por eso yo ahora te traigo un bloque de lo que pasa aquí en el Templo de los Milagros, bloque de personas comentando cómo ellos llegaron jamba echa pa coana o ijiquay para entender por nada, porque al siguiente yo te voy a dar más información, te voy a mostrar más casos verídicos para que vos te quede claro que para tu problema hay una solución. Vamos a escuchar este bloque y ya en breve estamos de vuelta con todos ustedes.
1: ¿Su nombre?
2: Delvina Acosta.
1: ¿Qué usted alcanzó en este tratamiento espiritual?
2: Y mi hijo se curó de vicio y yo estuve enferma en mi corazón. Me curé, acá no tomo más ni una pastilla. Mi rodilla me curé y ahora mi hijo está trabajando.
1: Usted tenía problema del corazón. ¿Qué problema tenía usted en el corazón?
2: Y no podía caminar mucho, me dolía mucho.
1: ¿Tenía mucha agitación?
2: Sí, y el doctor me dijo que yo tengo que tomar de por vida la pastilla.
1: Y ¿así te dijo?
2: Sí, así me dijo.
1: ¿También tenía problema en la rodilla?
2: Rodilla, me curé.
1: ¿Ecueraite?
2: Acueraite.
1: ¿De lujo?
2: Sí.
1: ¿Y el hijo tenía qué vicio?
2: Cocaína, crack, caña.
1: ¿De todo entonces?
2: Todo.
1: ¿Completo?
2: Sí.
1: ¿Libre del vicio?
2: Libre.
1: ¿Omba apoye?
2: Omba apoye.
1: ¿Qué consejo usted le da a las personas que no ven y que están viviendo un infierno? Porque vivir enfermo y tener un familiar en los vicios es vivir un infierno. ¿Qué consejo usted le da?
2: Y que venga a perseverar y que siga luchando por su hijo si tiene vicio. ¿Qué hace?
1: ¿Ojechata la solución?
2: Ojechata la solución.
1: ¡Qué maravilla! ¿Eh? El poder de Dios. ¿Su nombre?
3: Crispina.
1: ¿Qué pasó con usted?
3: Vine también con dolor de cuerpo y con mi hernia.
1: ¿Y cómo se siente ahora después de la oración?
3: Estoy demasiado bien.
1: ¿Los dolores que tenía?
3: Se fue.
1: Apriete ahí la hernia, por favor. Vaya para Ñandú.
3: ¿Y se fue?
1: ¿No duele más?
3: No.
1: ¿Y yo pumbarete? Ah, ¿ya hasta el fondo?
3: Sí.
1: ¿Opaite?
3: Opaite.
1: ¿Quién hizo el milagro?
3: Y Dios.
1: Fuerte aplauso para nuestro Dios, qué maravilla. ¿Su nombre?
4: Julia.
1: Ña Julia, ¿qué pasó con usted en este tratamiento?
4: Vine con mucho dolor y una depresión impresionante.
1: ¿En serio?
4: ¿Y ahora? ¿Se fue?
1: ¿Se fue?
4: Sí.
1: ¿Los dolores que tenía, en dónde era?
4: Todo, todo, completo, del pie a la cabeza.
1: ¿Hace paitende?
4: Sí.
1: ¿A más gente de la médico?
4: Ellos ya no sabían ni qué es lo que decía. Todo era pastilla, pastilla, pastilla, pero la pastilla...
1: ¿No hay coi?
4: No.
1: ¿Hace cuánto que vos estabas así enferma?
4: Y se murió mi esposa, soy viuda.
1: ¿Y desde ahí te quedaste mal?
4: Y desde ahí, desde ese momento, ya con los nervios en...
1: ¿A flor de piel?
4: Flor de piel.
1: ¿Cuánto tiempo estuviste? ¿Así, aproximadamente?
4: Y ponerle 3 meses por ahí, ya.
1: 3 meses. ¿Cómo estás ahora? ¿Físicamente, espiritualmente?
4: Perfecto.
1: Perfecto.
4: Perfecto.
1: ¿Curada del cuerpo y del alma?
4: Ahora curada totalmente.
1: ¿La depresión o paité?
4: Sí, totalmente.
1: ¿Es ama?
4: A la pucha.
1: ¿Oigo, paité?
4: Sí. Era la pinta.
1: ¿Vale la pena?
4: Valió la pena.
1: Qué maravilla el poder de Dios, mira.

0: Muy bien. Así fueron estas personas llegando con enfermedades, dolores familiares en los vicios. Esa palabra funciona. Hoy por hoy son personas que son totalmente libres de aquellos problemas que ellos estaban cargando. Upealo y cotan en diez, señora. Upealo y cotan en diez, caray. De hoy mi amor eres cuatro, si eres co tuve azúcar, eres co a cáncer, no importa tu enfermedad, no importa tu situación. Si hay potan en derecha, pues te prueba. Eres jure prueba, Juan, y catujan eres cuera. Y que a tu jala ni me embure no es la vicio. Por eso que yo insisto, totalmente gratuito es el trabajo que nosotros realizamos. Vos no tenés que pagar nada. Y nosotros estamos aquí, muy fácil de llegar. Estamos en Ciudad del Este, en el kilómetro 4. Estamos 100 metros nada más del supermercado Gran Vía, la supercarretera. Entonces, va a depender exclusivamente de vos. Y si fuera poco, yo quiero traerte el caso de Guadalupe. Imagínate una chica, una joven que estaba llena de vida, pero ella tuvo un problema de trasfondo espiritual. Ella fue víctima de brujería y su vida se volvió todo caos, todo sufrimiento, todo se vino abajo, nada salía. Tal vez vos al escuchar también te identifique con su problema que ella tenía. Tal vez vos estés pasando lo mismo o peor, o peor es hipotareña entender por nada, porque a través del trabajo que nosotros realizamos, Guadalupe hoy por hoy tiene la vida totalmente restaurada. Prestamos atención y ya volvemos enseguida con todos ustedes.
1: Mi nombre es Guadalupe, tengo 20 años. Y por más de 3 años sufrí con depresión, sufría con pesadillas, trastornos a raíz de un accidente que yo había visto, donde falleció un ser querido. A raíz de eso empecé a tener muchas pesadillas todos los días, empecé a tener depresión constante, ya no podía dormir, ya que me atormentaban todos los días. Todo empeoró, ya que empecé a buscar ayuda en los médicos brujos. En esos lugares no encontraba la solución, no encontraba salida, ya que en esos lugares me mandaban a hacer rituales con sal, mi foto, pimienta, ajo, cosa que me llevó desesperadamente al Calvario.
2: Guadalupe, al ver morir a un ser querido en un trágico accidente, eso la sumergió en una depresión. Tratando de solucionar ese problema, fue a consultar con brujos. Eso la hundió aún más porque comenzó a acarrear pesadillas, problemas de salud que eran crónicos.
1: Día tras día iba empeorando mi situación, ya que mis pesadillas eran constantes. Ya no podía dormir, dormía de día en cualquier lugar. También sufría de una enfermedad que empeoraba día tras día, ya que tenía hemorragias. En esos lugares solamente me decían que era sanación, que esas pesadillas eran libertad, que significaba esa sangre que yo veía era sanación. Busqué ayuda en todas partes, en ninguno de esos lugares encontré la salida, hasta que me llegó una invitación de parte de mi mamá.
2: Cuando parecía que no había una salida, recibió la invitación de llegar al Templo de los Milagros, en donde una nueva vida esperaba por ella.
1: Fuimos a la Iglesia Universal, fuimos un viernes por la noche, fue un día de liberación, donde oraron por mí y me orientaron que si yo tenía fe me iba a curar, y así fue. Ese día puse todas las manos de Dios, todas las enfermedades, toda pesadilla. Dejé de tomar mis pastillas por las que yo dependía y pude ser libre. Desde esa noche yo pude dormir bien y fui libre de todos los males.

Muy bien, este es el caso verídico de Guadalupe, una joven que sufría bastante. Y si vos estás pasando de la misma forma que ella, o tenés un familiar, alguien que está pasando un problema similar, Shaipotá, Rembe, Ushupe, Cuaco, programación, pasarle este número que es el 0983-41-1010. Estamos aquí para ayudarte. Si tenés problema de insomnio, problema de depresión, vicio, enfermedad, problema familiar, económico, no importa, nosotros estamos aquí, estamos capacitados para ayudarte espiritualmente y vos puedas ser curada, liberada totalmente de todos esos sufrimientos y tormentos que tal vez vos esté pasando. Upearia y Potá, iré a anotar la redirección. Nosotros estamos aquí en Ciudad del Este, en el kilómetro 4, al lado mismo de Farmacenter. Estos casos verídicos, vos podés ser el próximo que esté contando, pero hay que tomar iniciativas, Entonces, yo quiero ahora que vos prepares un vaso con agua, porque yo voy a colocar una música ahora. Después de esa canción, yo voy a estar haciendo una oración, clamando por vos, orando por tu familia y bendeciendo tu agua que vos ahora vas a preparar. ¿Está bien? Entonces disfrute de esta canción muy bonita y al regresar ya voy a estar haciendo la oración por vos y toda tu casa.

0: momento de oración.
1: Señor Dios Todopoderoso, en el nombre del Señor Jesús, yo oro en favor de esta persona que está pasando esta situación, momento difícil. Da fuerza, Señor Dios mío. Da coraje para que esta persona esté con nosotros y sea libre de esta enfermedad, de este problema familiar. Ella vea libre a su hijo de los vicios. Ella consiga empleo, trabajo y así tenga una vida bendecida, mi Padre. Yo oro por esta casa, Señor Dios mío, donde vive esta persona. Que a partir de ahora termine las peleas, los conflictos, los problemas familiares, cesen ahora. En el nombre del Señor Jesús. Y este vaso con agua yo bendigo, mi Padre. Cuando beba esta persona será libre de las enfermedades, de los dolores. Y así, Señor Dios mío, esta persona será bendecida. En el nombre de Jesús.

0: Nuestra programación llegó a su final. Yayeto Pata, en la próxima programación, Jaguar VTPM, el acaso verídico. Y espero muy pronto, en el nombre de Jesús, que vos sea el próximo que cuente su caso verídico. Nos vemos. Chau, chau.
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0: Estamos ahora sí. Franco Simone con nosotros. Qué clásico este, ¿verdad? Paisaje. Buenos días, bienvenidos a la radio. ¿Qué tal el frío? ¿Qué tal el frío? Bien abrigados hoy. Y espero que sí, que estén bien abrigados, porque 9 grados la temperatura a las 6 de la mañana. Una sensación térmica, no, 6 de la mañana, 9 grados, pero la sensación térmica de 6 grados. Es el último informe que tenemos, ¿verdad? Che, 7 de la mañana y bien oscuro todavía. Sí, 7 de la mañana, hora en que los chicos ingresan al colegio, a la escuela, pero bien oscuro todavía. 7 de la mañana. Y esta temperatura baja dice que va a estar continuando.
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0: Imagínense, hoy con 9 grados, 6 la sensación térmica. Mañana marca 7 grados. ¿Será que vamos a estar mañana con 4 grados, 5 grados más o menos la sensación térmica? Ay, ay, ay. Hay que abrigarse. Para el miércoles, 8 grados la mínima. O sea que podríamos tener un 5 grados más o menos de sensación térmica. Estos días fríos, entre hoy, mañana, el miércoles, hoy 9 grados, mañana 7 grados, el miércoles 8 grados en cuanto a temperaturas bajas. El jueves, la mínima sería ya de 12 grados y la máxima de 21 grados. Para el viernes, 15 grados la temperatura, mínima 17 grados la máxima. ¿Hay probabilidad de lluvia para el viernes? Sí, hay probabilidad de lluvia para el viernes. El viernes, en horas de la mañana, la mayor cantidad de agua estaría cayendo entre las 8, las 9, las 10 de la mañana. La mayor cantidad de agua. Pero la lluvia continuaría durante todo el día, prácticamente más liviana. Línea telefónica habilitada al 73-853-169 para mensajes. Ustedes saben, pedir canciones, enviar saludos, reclamos, plagueos, quejas, lo pueden hacer. 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

0: vieron algunos partidos.
1: Bailaba sola.
0: Los grandes conocedores del fútbol.
1: Y se movía, pero
0: ¿qué opinan?
1: Que fue mirarla y fue perder.
0: Gil continúa como arquero titular. ¿Quiénes son los jugadores que se podrían cambiar? ¿Fue el peor de los partidos de Diego? ¿Y Cáceres, nuestro lateral derecho? ¿Será que ya le encontró al número 10 de Estados Unidos? ¿Y nuestro lateral izquierdo?

no, mande, hay algunos jugadores que cero, o sea. De tan bien que venían jugando estos últimos partidos de las eliminatorias. Que bailaba sola. Ñan de Yara, lo que fue el debut en el Mundial. Y se movía, pero también que fue. Lo que fue el debut en el Mundial. O chuchupaitejico a ella. Por eso preguntaba, según ustedes que saben de fútbol, ¿quiénes son los jugadores que tendrían que salir, dejar, dar un paso, una pausa, ser cambiados? Pregunto allá, pregunto a ustedes que saben de fútbol. Ustedes que durante toda su vida jugaron fútbol y hoy son grandes técnicos de fútbol. Bueno. Rosa. Hasta las 10 de la mañana te acompañamos.

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0: Escuchamos a Chicago y luego a Ana Gabriel. Canciones que forman parte de nuestra mañana aquí en la 94. Lunes, lunes, lunes. Se siente el frío hoy, lunes 15, ¿verdad?
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0: Temperatura bastante baja esta mañana. Y se movió. Más todavía, 7 de la mañana ya eran y todavía no salía el sol. El informe que tenemos, el de las 6 de la mañana continúa. Terminó con Gelamba, era de nuestro encargado de actualizar los datos del tiempo del aeropuerto Guaraní. El de las 6 de la mañana fue el último.
1: Ya no era.
0: Se habrá ido a preparar su mate en Baera.
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0: con. Seguimos todavía con el último informe de las 6 de la mañana. 9 grados la temperatura a las 6 de la mañana, pero una sensación térmica de 6 grados. Mañana 7 grados la temperatura mínima y la sensación térmica podría ser de 4 grados, 5 grados para mañana. Así que a preparar.

0: esta mañana un mensaje que enviaron y decía: ¿dónde podemos donar abrigos? Estaban preguntando. Donar abrigos. Interesante, interesante pregunta. ¿Dónde podemos donar abrigos? Así como interesante pregunta.
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0: La respuesta, ¿qué respuesta le darías a esta persona que quiere saber dónde donar abrigos?
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0: Pregunto allá. Según ustedes, ¿dónde se podrían donar abrigos?
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0: ¿En los semáforos?
1: Pero también que fue mirarla y...
0: En los semáforos normalmente están allí... Claro, estas personas de escasos recursos que... Y muchas veces ves a esas criaturas descalzas y eso, están... ¡Y ande ya! No sé si decirte esto de que si tenés algunas prendas para regalar, para donar, no sé si llevar a una entidad. Llevarle a tal parte donde ellos van a estar distribuyendo. Te diría, junta tus ropas y vas a mirar en la rotonda de Franco.
1: El marinero.
0: En el semáforo del
1: bar,
0: área 4, frente a bomberos.
1: Ella de ron, ese sería.
0: En el semáforo del mercado.
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0: Pero te sugeriría que no vayas solo, no vayas sola. 3-4 personas por lo menos tienen que ir a hacer la distribución si quieren hacer, ¿verdad? Yo sé que...
1: Se movía, pero
0: sé que va a ser importante para estas personas que están allí en esos lugares. Y creo que te vas a poder dar cuenta a quiénes vas a poder darle. Pero, como te decía, no vayas sola, no vayas solo. Y mi pregunta, yo pregunto ahora, che, los albergues... ¿Están habilitados los albergues para estas personas en situación de calle? ¿Dónde son los albergues habilitados? ¿Cuáles son los albergues habilitados para estas noches frías?
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0: Pregunto, ¿la gobernación tiene algún albergue habilitado? ¿La municipalidad tiene algún albergue habilitado? Municipalidad, digo, municipalidad de Ciudad del Este, municipalidad de Presidente Franco, municipalidad de Hernán Darias, municipalidad de Mingaguazú, ¿tienen albergues habilitados? Envíen pues sus mensajes para comentarnos dónde están los albergues para poder hablar. E informar un poquito a la gente. ¿Dónde son los albergues? ¿Cuáles son los albergues habilitados en las diferentes ciudades? Tanto Hernán Darias, Minga, Franco, Ciudad del Este. ¿Hay albergues habilitados? Seguro que sí, ¿verdad? Hola Raquel, ¿cómo estamos? Buen día.

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Y se movía, pero también que... 7385-3169 para los mensajes. 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El marinero y el capitán se reunieron. 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

30 minutos, Gemma, 30 y otra vez. Vamos avanzando, vamos avanzando. Hasta las 10 aquí en la 94. ¿Algún tema en especial? Y enseguida, Raquel, estamos con tu pedido. Claro que estamos para complacer pedidos. 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

0: Este era otro de los temas que nos habían solicitado, otro de los pedidos que forman parte de nuestra mañana aquí en la 94.3, 50 minutos ya otra vez, y faltan 10 para que sean las 9 de la mañana. Un sol que de repente va escondiéndose al minuto siguiente que va asomándose, y así. Pero se siente todavía. A ver si de repente nuestro pronosticador del tiempo ya preparó todo su mate. Capitán. El de las 7:30 de la mañana tenemos ahora. Informe de las 7:30 de la mañana, 10 grados. Y la sensación térmica era de 7 grados.
1: Tanto de verdad. Debajo el mar ahora descansan juntos los dos.
0: Así que a prepararse para mañana. A prepararse para mañana. 7 grados la temperatura mínima para mañana.
1: Hasta el amanecer.
0: 7 grados.
1: Y se movía, pero también que fue mirarla y fue a perder. Todo por ese.
0: ¿La lluvia se viene recién el viernes? Que el viernes marca lluvia. El viernes marca lluvia. Desde la mañana ya vamos a tener lluvia y marca prácticamente todo el día.
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0: Hoy 10 grados.
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0: Mañana 7 grados.
1: Se la echarán a suerte.
0: El miércoles 8 grados.
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0: El jueves 12 grados.
1: Ahora.
0: Y el viernes 15.
1: Y esa apuesta al final la ganó.
0: En cuanto a las temperaturas más bajas.
1: Fue por una rubia loca.
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Uno dice jueves, no, viernes. No, a mí me dice sábado. Sí, el viernes a la noche, a la medianoche del partido. O sea que ya sería los primeros minutos del sábado, ¿verdad? O sea que viernes a la noche, 2 de la mañana va a terminar el partido. Ya ande, ya. Que bailaba sola hasta el amanecer. Y muchas personas el otro día, en el partido debut de Paraguay, primer tiempo yo llegué jamás. Muchos quienes al finalizar el primer tiempo ya apagaron su tele a joñe, no, ¿qué? Ay, ay, ay, más todavía Turquía perdió. Paraguay tiene que ganar. Y Turquía la misma cosa, quiere ganar y quiere ganar también, va a querer ganar también.

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0: Este era otro de los temas que nos habían solicitado de los Abson, formando parte de nuestra mañana aquí en la 94. Anteriormente teníamos a Calamaro. ¿Ya le aplicaste un vellú cocido? ¿Eh? O de repente un pastel mandiomba ya a estas horas de la mañana. Para el mediodía un...
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0: Un caldo haba, me gusta el caldo haba realmente. Algunos le dicen puchero haba.
1: 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Ese sería el puerto final.
0: Y bueno, y en este mes de junio,
1: ¿verdad?
0: En este mes de junio es algo tradicional esto de las comidas típicas de San Juan, ¿verdad?
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0: Hablando de San Juan, un saludo muy especial a la gente de San Juan Forever. No hace falta que sea junio para que allí tenga las ricas comidas. Espectacular ahí San Juan Forever. Ahí, saludos, saludos. Mira, enero de ahí voy a tener comida típica. En diciembre la misma cosa, en junio con más razón.
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0: Y ahí en la feria,
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0: que ¿qué tal las comidas de la feria?
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0: Y por supuesto, cada uno de los barrios tiene normalmente un lugar donde
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0: Donde uno va a poder encontrar estas comidas típicas del mes. Y hay familias que de repente en estos días se colocan ahí en la vereda y preparan sus comidas también.
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0: Che, hablando de comida. Hoy es lunes. Sí, hoy es lunes. 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
0: ¿Qué hace, mafia? Mal aporte. ¿Qué tal el fin de semana? ¿Qué tal tu fin de semana, Alfredo? Hey, Julia, imagínate, Julia, ver a la madrugada el partido de Paraguay, estar hasta la madrugada despierto, Jaupey, jugar de esa manera y perder de esa manera. Inclusive, si era 3-1, bueno, pero 4-1 ya. Peor todavía.
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0: ¿A qué hora del partido, Julia? Ahí para la gente de España. A ver, si aquí eran las 11 de la noche, las 10 de la noche el partido allá.
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0: ¿Las 10 o las 11? No, las 10 de la noche creo que era, ¿verdad? Nuestro partido acá. 10 de la noche, Paraguay. Las 4 de la mañana, vos, eran en España, vos.
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0: No, las 2 de la mañana. Las 2 de la mañana. Ñande, Yara.
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0: Y perder de esa manera, así que peor todavía.

0: Julia, aquí eran las 3 de la mañana, dice, déjate de joder. Las 3 de la mañana, ve las 5 para la partido. Hay muchos que en el primer tiempo, yo ya dejaba. Vamos, güey, mato. Tenemos 5 horas de diferencia, dice. Ay, acá eran las 10 de la noche y en España 3 de la mañana para ver el partido.
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0: Pero vos sabés que legalmente fue el peor de los partidos de la era Alfaro.
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0: Ah, nuestro amigo Alfredo está con su tratamiento. 3 meses. No. Oye, por nada, Alfredo, tranquilo. Yo voy a Yuguán de Ana. 3 meses sin alcohol, dice. Y podés hacer como algunos hacen, compran esa cerveza sin alcohol. Hay quienes le aplican esa cerveza sin alcohol. Va de copia, a ver, Alfredo, ¿qué tal con la cerveza sin alcohol?
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0: Derlis Darío, va el aporte de Derlis Darío, caballero.
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0: Cuando se juega sub 50 en el área 4, dice, los partidos de sub 50 se juegan exclusivamente viernes. Viernes está programado el partido para sub 50. Si por ahí llueve, viernes normalmente el partido pasa para

0: Cairo, no pude dormir más. Al día siguiente se pireba allí todo el día, dice Julia. No, legalmente demasiado mal se jugó. Dios mío, qué mal se jugó el partido este contra Estados Unidos. Ah, y pues, es igual, o de repente nosotros éramos demasiado lentos ya. No, lo de Cáceres era impresionante. Ni una vez te oigo. Una vez no le alcanzó al Pulisic nunca.
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0: ¿A qué? 29 ya otra vez de las 9 de la mañana, 29 de las 9 de la mañana ya otra vez. Y van a complacer pedido, vaya ya.

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ser las 10 de la mañana, Yeima. Sí, van a ser las 10 de la mañana y yo otra vez, 9:47. Sol radiante, pero se siente el fresquete. Sol radiante, pero se siente el frío, ¿verdad? Se siente el frío. Enseguida Paco, enseguida Edgar, enseguida Silver para estar con ustedes. Enseguida ya viene Paco, enseguida viene Paco. Seguramente va a traer el cocido, va a traer el vellú, va por ahí. A las 9:30 de la mañana, 11 grados. Y la sensación térmica era de 9 grados. Estira el cocido con vellú, allá. 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Saludos para Derlis Darío. Ope y Luisa, va el aporte, ¿cómo estamos? Hola Luisa. ¿Qué tal el

Marca lluvia para el viernes. Marca lluvia para el viernes. Y vamos a ver. Vamos a ver, vamos a ver. Lluvia, bastante lluvia luego marca para el viernes. Qué interesante lo de las comidas típicas, Luisa. Chipacaburé. Entra, entra, entra. Pero este ya es nivel industrial. Ya tiene ya ese que gira solo nomás ya. Mira el payagua mascada, mira la empanada de mandioca. A las puchas, ¿desde qué hora puedo tener eso, Luisa? ¿A qué hora tenés esto, Luisa? Avísame, avísame, avísame. Por si ya no es un inti. ¿Dónde es? Ahí cerca del... ahí frente a la escuela de Bertoni. Allá. Pero el horario, ¿a qué hora tenés la empanada de mandioca ahí, Luisa? Importante, Jay Cuave ahí. Nos vamos, nosotros nos vamos. Buen resto de jornada para todos. Mañana, si Dios permite, de vuelta. Yo voy a estar esperando el vellú y el cocido que va a traer Paco. Enseguida, enseguida, enseguida.

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Pensamientos sanadores correspondiente a hoy, 15 de junio. Busca la paz interior y transmítela a tus hermanos. Anhela la paz interior y búscala resueltamente cada día y en cada momento de tu vida. Ella es un don inefable que Dios quiere conceder a todos los hombres, pero que solo la pueden recibir quienes se abren dócilmente a la obra que el Espíritu de Dios quiere realizar en ellos a lo largo de la jornada. La paz en el corazón del cristiano es esencial para poder anunciar de manera eficaz con la palabra y con la vida la buena noticia del reino de Dios. Ella es fundamental para testimoniar que Cristo ha resucitado y está vivo en medio nuestro, de modo tal que quiere transmitirnos vida nueva y abundante. Muchos evangelizadores no convencen, no porque carezcan de talento y capacidades, sino porque no transmiten convincentemente la alegría y la paz del corazón. Salmo 34, 15, 16. Apártate del mal y practica el bien. Busca la paz y sigue tras ella. Los ojos del Señor miran al justo y sus oídos escuchan su clamor.

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0: días para todos. Buen día, buen día, buen día. Es un placer saludarlos. Bienvenidos a todos en esta jornada espectacular aquí en la Superpoderosa 94. Punto y ritmo en la mañana.
1: Caray, busco este hielo de audio, o sea, vamos.
2: Espagna, sirve, espagna, muchacho. ¿Qué te pasa, pendejo? Tenés que despertarte, todavía no vino ningún mensaje.
3: Buen día, pey. Oigo, está en cubera.
2: Andea tu ya de arquero, vamos, ya en Mondoro, y en hoy será como siempre. A llevar la oyente de la raudala.
3: Buen día, pey. Oigo, está en cubera.
0: Ay, madre, va a la derecha. Madre, con derecha, está en cubera. Bueno, con todas las ganas, con toda la alegría para compartir y disfrutar lo mejor aquí en tu radio, la Superpoderosa, la 94.
3: Día, ega, y el día, Paco, buen día, buen día. Paco, ¿dónde hay combate tiempo ahí inaugurada la ega, inaugurada esa ley local? A ver, ahí está, ega, sea empresario, o sea. No, no le como ahí la cosa de abuela y yo fui la ya ahí. Y instinto y cuadro, WhatsApp, yo pues nada. Pues el consejo le contaba, amigo, Paco, para decir, vamos a ver, leyes, vende, pues llega ahí, porque no es ratatatatata.
0: Bueno, bueno.
4: Me digo la puerta, Oigo más, el robot de alta gama.
0: Oigo loico, pacha. Oigo loico, pacha.
5: Hola, señor Ega Toru. Bien, tanto tiempo, señor Ega.
0: Buen día.
5: Hola, Paquito, mi chico. Y Toru, bien con vos.
2: Toru, bien, Toru.
5: Tanto tiempo también, Paquito. ¿Qué pasó? Ese mi teléfono se descompuso, no podía ese más. Ahora ya compró la otro, ese nuevito, ¿ra? Celular.
2: Qué bien, qué bien, qué bien, me alegra, me alegra.
6: No puede ser.
2: Todo bien, todo bien, todo bien, Corea analiza, todo bien.
0: Bueno, con las ganas y con la alegría compartimos y disfrutamos lo mejor en este encuentro. 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
7: Ojalá lo añico, vamos a hacerle un agua, vamos a Corea.
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8: Buen día, los varones de arriba. Buen día, buen día. Feliz, bendecido día, Montequiña y Peluco. Semana con mucha gana y atito.
0: Sí,
8: vaya caruta. Conmigo te haces cucharito con alberja pescada.
0: Buena sugerencia.
8: Qué feliz día a todos y que todo le salga bien esta semana a cada una de las personas que vive en el nombre del Señor Jesús.
0: Amén, amén, amén, amén.
3: Paquito. Ahí puedo caminar haciendo moto. Ajá, guau. A ver cómo, amigo.
2: Ya está, ya. Oíme,
4: toro bien, toro bien. Digo, yo es coreana, porque cuando hizo la toro mocho.

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0: ya estamos disfrutando en esta jornada de hoy lunes aquí en la superpoderosa 94.3 FM. 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
1: Toro bien, toro bien. Digo, coreana, por favor, le hizo la toro.
2: ¿Eh? ¿Eh? ¿No puede ser?
0: Sí.

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1: 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Vamos preparando más éxito, seguimos disfrutando de lo mejor en tu radio, la superpoderosa, la 94. O sea que hoy amanecí con una triste noticia, che. Un amigo tuvo problemas, lastimosamente. Tuvo que ser intervenido y no resistió. Lucas Pereira, lastimosamente falleció, che. Un amigo de hace algún tiempo, el hermano de la despachante de aduanas, Ramonita Pereira. Y son designios de Dios, ¿verdad? Que muchas veces, por eso es importante tratar de vivir bien en familia. Si hay diferencias, buscar la manera de perdonarse, de disculparse, porque no sabemos hasta cuándo. Solamente Dios sabe. Y muchas veces hay que aceptar la voluntad del Señor, pero no es fácil, ¿verdad?, perder a un familiar. Y realmente me pone muy, muy triste esa noticia, que no pudo resistir, Lucas Pereira. Así que la gente que lo conoce, yo sé que la gente de Stop Car, la mayoría lo conoce, porque él se dedicaba a la venta de jeans de fabricación propia. Y ahí Carlos, seguramente, Freddy, todos los muchachos ahí lo conocen. Si es que no están enterados, les comunico que esta triste noticia, el fallecimiento de Lucas Pereira. Bueno, seguimos aquí en la 94.3, seguimos acompañándoles a ustedes, esto que se extiende hasta cerca del mediodía.

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0: bueno, ya estamos cerrando nuestro programa. Jornada y lunes, señoras y señores. Gracias, gracias, gracias, gracias por la sintonía. Gracias por la preferencia. ¿Y qué hay, los muchachos que era, eh? ¿Y qué hay, ah, no, ¿quién apareció?
1: Oye, una vez tiene guarada, arema, un boyurú, que tiene lorito.
0: ¿A ver?
1: Lorito, bien entrado. Estamos a la guarada, yuki. La mata muy te duaste hoy. Hey, yo la guarada. Hey, yo, a ver, lorito, ni me está, yo. A ver, a lo que tiene diario, yo le leí cuajunce. Todos los animales, amigos, paitera, Yo la lorito no aguarán, de ese usé. O sea, güey, llegan ese carne hasta eso. No, eso. Hay porio, mira, hay porio social, a ver eso. No, güey, a ver, lorito, a ver diario, güey, a ver, tú estás sacando eso. Al lorito, güey, llena de carne hasta eso en la guara. O pesa, haya muy olado, se me metí ya guarete, esa, ya tope ya, la guara, ves. Está guara, o sea, ahí se abajo, mi. O sea, porque el lorito, güey.
2: Esa casa de diario.
3: Hoy más, curepi, curepi, hubo paquito, oso, buco, hijo, hubo, hijo.
0: Muchas gracias. Buen provecho. Dios mediante, retornamos a las 14 con el merengue.

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Muy buenas tardes, amables audiencias de la 94.3 FM del Este. Buenas tardes, gente hermosa del Alto Paraná y alrededores. Bendecidos inicio de semana para cada uno de ustedes. Lunes por ahí, gente, acuerdas, con solcitos radiantes. Se siente frío, pero ya añade poncho, no sé, ya andas a ver, que te veía, gente, ayer va, ¿eh? Cuando hay en esperanza, gente, esta esperanza, ni oco, cuaraju, y mi invico, año, es importante. Así que, maica, tu bella lloreña de creador, gente, regalaña de un día espectacular, primer día de semana. Así que, bendiciones para cada uno de ustedes, mi gente. Lunes 15 de junio de 2026. Felicidades para aquella persona que cumplió años en el día de hoy. Muchísimas, pero muchísimas felicidades a través de mi humilde programa. Cecilio Javier, como siempre, en la parte de musicalización con buena música. Hasta cerquita de las 2 de la tarde, buena compañía con la mejor música a través del programa Onda Trópica. Quien les saluda, como siempre, la señora Virginia Chávez, con mucho cariño en voz microfónica. 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Ambas firmas comerciales o respaldaba cada tarde Onda Trópica. Como siempre, lluvias de mensaje a través de la línea 83-655-629. Por audio mayoría envías y saludos y pedidos. Señora Perla, buenas tardes. Saludos, muchas gracias. En minuto en el tema musical. Francisco Vidio, buenas tardes. En minuto en el tema musical. A elección de Cecilio Javier, arrancamos Onda.

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2: 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Muy buenas tardes, amiga Virginia Chávez, por acá en Kilómetro 7. Estamos full en sintonía en la programación Onda Tropical, como siempre. ¿Será que no podés conversar con la música El Milagrito y la otra música paraguaya, Yuyo y una Blanquita? Desde ya, muchas gracias, mi cariño y mi respeto, como siempre, para ustedes.

0: Qué linda música, Dios mío, luego. Lunes por año, gente. Ah, música antes, mañana, entona, dice Cecilio Javi. Ah, pues Cecilio Javi, ya estilo, y te ve gusto cueteo. Yo preparé ya el tema musical. He pedido más ediciones a veces. Va, te cómo viene la gente de kilómetro 7 ciudad. Va, el aporte, pero mis saludos a la gente de barrio San José, a mi querida compañera Jessica Benítez. Buenas tardes, querida. Saludos para la familia. En mi nota que iba a tomar el tema musical, voy a ver, compañera Jessica. Hay tema nave, mi querida. Saludos. Mensaje de la amable audiencia. Impresionante el cariño de la gente hermosa. Dice, buenas tardes, Virginia. Bendiciones para vos y para tu familia, dice. Podés pasar la música. Te quiero así, te amo así, de parte de Jassy de Remancito. ¡Ay, a la peta! Saludos. Aniteñas andotas, así que cariño. Otro y otros mensajes, ya minutito, gente. La gente de kilómetro 16. Buenas tardes, César Patiño. Al aporte, saludos. Muy buenas tardes, amiga. Y en sintonía total, kilómetro 16, Mingaguazú. Bendecido inicio de semana, César, para la familia, para cada uno de ustedes. Mil bendiciones. Coape, saludos, saludos, gente. Saludos, otro y otro saludo, ya minutitos. 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Lluvias de mensaje, Dios mío, luego. Saludito especial para cada uno. Qué rápido pasa la hora. 26 minutos ya de las 12 del mediodía. 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Se viene más pedido de la amable audiencia.
1: Buen mediodía, mi querida amiga Virginia Chávez. Está excelente el programa. Saludos para tu operador también. Acá estoy en plena sintonía con mi mamá Máxima. Guapo y corajipeja tereré. Es espectacular realmente. Me gustaría escuchar la canción de Ana Bárbara, Nada, si es que se puede. Te deseo todos los éxitos como siempre. Un fuerte abrazo.

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9: Hola, mi amigo, si le echaba música de Perú, Grupo Nacional.

12 del mediodía. Buen provecho para la gente que ya está almorzando a esta hora de la tarde. Alguno con su rico tereré. Tira tererecito, gente. Algunos guapicuaras y así de guapuinos a tereré. Algunos apellidos almorzate. No va a decirle tanto apuro ayer. Pues bienvenido. Y no lo ya por ahí te digo. Ya por ahí te digo y pojibé. Saludos, gente. Saludos. Como mi persona enducea toda la hora música, me meten de enducea. Cecilio Javier ha DJ Silver Recoge vendrá y pona. 4.000 músicas recoge. Ya llevamos andera de donar. Está regalando, yo intento pues a la gente la música todos los días. Música me mente, oye, entonces la gente me ha hecho yo música me meña, entonces está la llamada a puta, ¿no? Pues ahí pues bateo sus viejos, entonces música. Evan de Cecilio Javier, o si no, DJ Silver la solución. Ok, ella vos a acá también dependré y andas ahí, ¿verdad? Ya recuerdo que gran jineteada para el 21 de junio, gente. 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Daja, y me vete, gente, ya farrea, bebé. Así que saludo y éxito para la gente de la Capilla María Auxiliadora. A pillar el mensaje, impresionante mensaje de la amable audiencia. Genaro Brito y compañero de la empresa Nova Elena, buenas tardes. ¿Qué tal, ña Vicky? Acá estamos. Como siempre, escuchando a full con los muchachos, dice. Ñandú, la música, te amo. Paraguay de Mr. Chivo. Ay, fuerza Paraguay. Fuerza Paraguay, Ñandú, está sin ningún problema. Otro mensaje, la querida Rosa dice. Hola, ¿qué tal? Quisiera saludar a mi sobrino, Diego, que está de cumpleaños. Con la música, felicidades. Somos del kilómetro 14 Mondal, dice. No hay ningún problema, amiga, vamos a escuchar. La querida Lili, Canto I de Barrio San Miguel, buenas tardes. Saludos, Lili. Hola, ese Canto I, y quiero saludar a mi esposo Acucho, de parte de su esposa Lili, de Barrio San Miguel, en sintonía a full. Saludos para los dos, bendiciones. Mate más peñas a tota, Canto I, ¿eh? Es bien ya, buena querida. Sería otro mensaje, señora Sandra, ¿qué tal? ¿Qué tal, ña Virginia? Dice, ¿todo bien? Y a tu DJ saludo, dice, pasame la música y pucú el tiempo. Jalidia Mariana, por favor, soy Sandra de Remancito. Gracias, éxito en tu programa, dice la querida Sandrita. Vamos a escuchar en minutos, Sandra. Mucho saludo, mucho cariño para cada uno de ustedes, mi gente maravillosa. 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Un saludo muy especial para mi querida sobrina Blácida Aquino. Ya es funcionaria de la municipalidad y el oyente del programa de cada tarde. Sí, que querida sobrina, para cada compañera, compañero, que son grandes amigas trabajadoras y trabajadoras de la Municipalidad de Ciudad del Este, va un saludo de mi parte para cada uno de ustedes. Bendecido inicio de semana para ustedes. 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
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Jamba es firmas comerciales o respaldaba cada tarde Onda Tropical. 50 minutitos de las 12 del mediodía. Se viene más pedido del amable audio.

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Los tiempos ya en tu país, déjame meter música ahí, ve música para guayar, puta. Llego a ver el estilo de polerita y ya lo añadiendo la música, gente. Porca enganchado, miau, mía, pente hoy la oreja, guapo, porque pecha estaba, de verdad. Ella botalla. Gran jineteada, gente, gran jineteada, Cuaco Domingo, ve, gente, ya yo preparé que no falta de más ni 8 días, no falta de más. 7 días, no me había faltado, ya, ya, ya, San Juanazo Sortijero, tercera edición, gente. 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La señora Paula Benítez, Ángel Barto Jupa Jupa López, Javi Ledesma, Camila Magalí y Juan Carlos Caraguata Jiménez. Muchos saludos para cada uno de ustedes. 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
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Pasaron 14 minutitos de la 1 de la tarde, un día lunes 15 de junio de 2026, solcito radiante, temperatura agradable, hasta cerquita de las 2 de la tarde, onda tropical.

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23 minutos ya de la una de la tarde. Hasta cerquita a las 2 de la tarde, buena música, acaba del programa, mi gente hermosa. 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Mensaje de la amable audiencia, señora Máxima Rivas de Barrio San José, buenas tardes. Hola hermosa, dice, hermosa amiga, podemos escuchar una música de Ráfaga, a full escuchándote con mis hijas, dice la señora Máxima. Muchos saludos señora para la familia, muchísimas bendiciones. 26 de la una de la tarde, vamos contigo

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quesito de música paraguaya, Ñaña Culmina, Jaguañana en Viapó, gente. 47 ya de la una de la tarde. Lluvias de mensaje, Dios mío, lluvias de mensaje a través de la línea 83. Un saludo muy especial para la gente de Maclo Modas. Mucho saludo para la guapa amiga de Maclo Modas. Un especial saludo a mi querida prima propietaria de Maclo Modas, es la prima María Gloria Santander. Así que muchísimas gracias, prima. Habilita de verdad mañana es Día del Padre, me mandará regalito para los papichulos. Vamos en 20 años, Día del Padre, a ver, gente. Entonces, Maclo Modas, como siempre, prepara y un regalito para Día del Padre. Para los oyentes de Onda Tropical, así que querida, muchas gracias, muchas bendiciones. Cecilio Javier, Virginia Chávez, EIPM, muchísimas gracias, muchas bendiciones. Oputa tema musical y ponaba felicidades. Hay persona de cumpleaños, lloré a Onda Tropical, felicidades. Ahí está. Entonces, ama tema musical y ponaba beba, pe ya despedí y en el envío puesto de agua. Y ande ya las hay sido permitima, vive con él en el mismo horario, en el mismo estudio, siempre es Onda Tropical. Bendecida tarde para ustedes. Permiso.

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1: Edgar, yo te quiero escuchar la danza Can Can. Paco, donde se echas la Edgar, molde de calza de Joe Willis.
2: Te coba, Paco, el güey, ajá, Edgar Jiménez, ve la aguacate, esta ña, agua, agua, el coipo, güey. Japa, todas estas leyendas, andas ahí, jalan aguacate, güey, ajá, eso es más, ya ponen el paquito.
1: Y ñendo, te digo que Silver, un tiempo pudo la creencia de pesar de este hombre.
3: Paco, ahora pende un buen este, como este año, ¿eh? La pesa guapa, zapato un lado por el piso. Y ya, ya, o uno, a ver, norte. Ahora empieza a 2 minutos, Juan Paco, a esa modo yo, a boca, a esa boca, y pienso.
1: Hoy mala solución, zapato un lado, ya acá norte, ando bicha, tu pecho, yo cañón.
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0: mejores temas con los mejores éxitos. Ya disfrutamos. Sí, señor, la mejor música. Hagan sus pedidos. Formen parte de nuestro programa en esta tarde hasta cerca de las 17. Silver, Paco y Edgar, con todas las ganas, con toda la alegría. Los mejores éxitos, la mejor música forma parte de nuestro encuentro. Vamos, vamos, vamos, vamos, vamos, vamos con ganas.
1: El director general del programa, Paco Robot, el Olimpero.
2: Ese soy yo.
1: Paco Robot, el Olimpero.
2: Ese soy yo. Aquí ya estamos. Aquí ya estamos, más que nada, llegamos así, o sea, ella estilo tuya y te ves.

0: O pues me atacó en la puerta en el grupo. O un cementerio timbre un poco tirar.
1: ¡Qué locura! Se llama, vea, no llevan cabeza. ¿Qué se va a hacer? ¿Qué se va a hacer? Vamos con esa cara.

0: iba a ir a NASA Cementerio, Yende. Feo, es Paquita. La Arasa Cementerio, o sea.
1: Arasa Cementerio, esta clase de música ofensiva, o sea, ya hay bucuma y no hay bucuma y nada.
0: Arasa Cementerio, o sea, ¿eh? A disfrutar con todo en esta jornada al tuning este domingo, estacionamiento del Club Tierra de Febrero.
2: Va a decir que Arasa Cementerio, que ya te añade 10, te lo estoy dando.
1: Cierto, es cierto, ellos ahí te di feo, es feo,
3: Se dan la vuelta.
1: Ante huir hacia tu lado, mata.
3: Yo soy lo más bueno.
0: Con las ganas y con la alegría, compartir la mejor música, disfrutar, se ha dicho en esta jornada de hoy.

0: Bronco, bronco, bronco, bronco, qué espectacular. 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

0: Bueno, bueno, excelente, excelente, excelente tarde. Sí, señor, vibrando, disfrutando con todo. 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Sí, señor. 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
1: Paquito, digo, siempre es la candidata a presidente
2: de la República. Sí, sí, señor.
1: ¿Eh? Sí. No, sí. Siempre la candidata a presidente, donde me ave Santi, Eve, Santi Peña, en día de co-contacto y nada.
2: Va, Erico, pero se dice otras cosas, otra historia. Lo mío es independiente, papá, independiente, papá.
1: En el mío, yo decía, todo esto era custodia, cosa en un debatido y como vea.
2: Independiente. Ah, la pita, ni pensé que iba a ser presidente. Ani hace presidente de PC Ani en esa
1: macana. En el mío, yo decía, todo esto era custodia, cosa en un debatido y como vea.
0: Qué bárbaro, qué bárbaro.
3: Ahora, señor Ega, ¿toro bien?
0: Toro bien, toro bien.
3: Señor Ega, ese Paquito no vino a mi casa a almorzar. Paquito, ¿por qué vos, mi chico, y no vino a esta casa a almorzar? ¿Dónde voy a almorzar hoy?
2: Después, no, todavía no almorcé. Después de las 5 y me va a calentar nomás la comida. Déjame que a las 5 me iba a almorzar porque tenía mucho trabajo.
4: Toro bien. Coreana, por donde hizo la toro mocho.

0: estamos disfrutando con todo aquí en la superpoderosa 94.3 FM. Merengue, merengue para toda la gente. 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
1: Y adiós, señores, adiós.
0: Seguimos con música a disfrutar esta tarde espectacular, la tarde del merengue hasta las 17.

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estamos para compartir aquí en la 94.3, en la Coronilla, a la Divina Misericordia. Por la señal de la Santa Cruz, de nuestros enemigos, líbranos, Señor Dios nuestro, en el nombre del Padre, del Hijo y del Espíritu Santo. Amén. Expiraste, Jesús, pero la fuente de vida brotó para las almas, y el mar de misericordia se abrió para el mundo entero. Oh, fuente de vida, insondable misericordia divina, abarca el mundo entero y derrámate sobre nosotros. Oh, sangre y agua que brotaste del corazón de Jesús, como una fuente de misericordia para nosotros, en ti confío. Padre nuestro que estás en el cielo, santificado sea tu nombre. Venga a nosotros tu reino. Hágase tu voluntad en la tierra como en el cielo. Danos hoy nuestro pan de cada día. Perdona nuestras ofensas, como también nosotros perdonamos a los que nos ofenden. No nos dejes caer en la tentación y líbranos del mal. Amén. Dios te salve María, llena eres de gracia. El Señor es contigo, bendita eres entre todas las mujeres y bendito es el fruto de tu vientre Jesús. Santa María, Madre de Dios, ruega por nosotros pecadores, ahora y en la hora de nuestra muerte. Amén. Creo en Dios Padre Todopoderoso, Creador del cielo y de la tierra. Creo en Jesucristo, su único Hijo, nuestro Señor, que fue concebido por obra y gracia del Espíritu Santo. Nació de Santa María Virgen, padeció bajo el poder de Poncio Pilato, fue crucificado, muerto y sepultado. Descendió a los infiernos, al tercer día resucitó de entre los muertos, subió a los cielos y está sentado a la derecha de Dios Padre Todopoderoso. Desde allí ha de venir a juzgar a vivos y a muertos. Creo en el Espíritu Santo, la Santa Iglesia Católica, la comunión de los santos, el perdón de los pecados, la resurrección de la carne y la vida eterna. Amén. Padre eterno, te ofrezco el cuerpo y la sangre, el alma y la divinidad de tu amadísimo Hijo, nuestro Señor Jesucristo, como propiciación de nuestros pecados y los del mundo entero. Por su dolorosa pasión, ten misericordia de nosotros y de

mundo entero por su dolorosa pasión. Ten misericordia de nosotros y del mundo entero por su dolorosa pasión. Ten misericordia de nosotros y del mundo entero por su dolorosa pasión. Ten misericordia de nosotros y del mundo entero por su dolorosa pasión. Ten misericordia de nosotros y del mundo entero por su dolorosa pasión. Ten misericordia de nosotros y del mundo entero por su dolorosa pasión. Ten misericordia de nosotros y del mundo entero por su dolorosa pasión. Ten misericordia de nosotros y del mundo entero por su dolorosa pasión. Ten misericordia de nosotros y del mundo entero por su dolorosa pasión. Ten misericordia de nosotros y del mundo entero. Padre eterno, te ofrezco el cuerpo y la sangre, el alma y la divinidad de tu amadísimo Hijo, nuestro Señor Jesucristo, como propiciación de nuestros pecados y los del mundo entero, por su dolorosa pasión. Ten misericordia de nosotros y del mundo entero, por su dolorosa pasión. Ten misericordia de nosotros y del mundo entero, por su dolorosa pasión. Ten misericordia de nosotros y del mundo entero, por su dolorosa pasión. Ten misericordia de nosotros y del mundo entero, por su dolorosa pasión. Ten misericordia de nosotros y del mundo entero, por su dolorosa pasión. Ten misericordia de nosotros y del mundo entero, por su dolorosa pasión. Ten misericordia de nosotros y del mundo entero, por su dolorosa pasión. Ten misericordia de nosotros y del mundo entero, por su dolorosa pasión. Ten misericordia de nosotros y del mundo entero, por su dolorosa pasión. Ten misericordia de nosotros y del mundo entero. Padre eterno, te ofrezco el cuerpo y la sangre, el alma y la divinidad de tu amadísimo Hijo, nuestro Señor Jesucristo, como propiciación de nuestros pecados y los del mundo entero, por su dolorosa pasión. Ten misericordia de nosotros y del mundo entero, por su dolorosa pasión. Ten misericordia de nosotros y del mundo entero, por su dolorosa pasión. Ten misericordia de nosotros y del mundo entero, por su dolorosa pasión. Ten misericordia de nosotros y del mundo entero, por su dolorosa pasión. Ten misericordia de nosotros y del mundo entero, por su dolorosa pasión. Ten misericordia de nosotros y del mundo entero, por su dolorosa pasión. Ten misericordia de nosotros y del mundo entero, por su dolorosa pasión. Ten misericordia de nosotros y del mundo entero, por su dolorosa pasión. Ten misericordia de nosotros y del mundo entero, por su dolorosa pasión. Ten misericordia de nosotros y del mundo entero. Padre eterno, te ofrezco el cuerpo y la sangre, el alma y la divinidad de tu amadísimo Hijo, nuestro Señor Jesucristo, como propiciación de nuestros pecados y los del mundo entero, por su dolorosa pasión. Ten misericordia de nosotros y del mundo entero, por su dolorosa pasión. Ten misericordia de nosotros y del mundo entero, por su dolorosa pasión. Ten misericordia de nosotros y del mundo entero, por su dolorosa pasión. Ten misericordia de nosotros y del mundo entero, por su dolorosa pasión. Ten misericordia de nosotros y del mundo entero, por su dolorosa pasión. Ten misericordia de nosotros y del mundo entero, por su dolorosa pasión. Ten misericordia de nosotros y del mundo entero, por su dolorosa pasión. Ten misericordia de nosotros y del mundo entero, por su dolorosa pasión. Ten misericordia de nosotros y del mundo entero, por su dolorosa pasión. Ten misericordia de nosotros y del mundo entero. Padre eterno, te ofrezco el cuerpo y la sangre, el alma y la divinidad de tu amadísimo Hijo, nuestro Señor Jesucristo, como propiciación de nuestros pecados y los del mundo entero, por su dolorosa pasión. Ten misericordia de nosotros y del mundo entero, por su dolorosa pasión. Ten misericordia de nosotros y del mundo entero, por su dolorosa pasión. Ten misericordia de nosotros y del mundo entero, por su dolorosa pasión. Ten misericordia de nosotros y del mundo entero, por su dolorosa pasión. Ten misericordia de nosotros y del mundo entero,
Por su dolorosa pasión, ten misericordia de nosotros y del mundo entero. Por su dolorosa pasión, ten misericordia de nosotros y del mundo entero. Por su dolorosa pasión, ten misericordia de nosotros y del mundo entero. Por su dolorosa pasión, ten misericordia de nosotros y del mundo entero. Por su dolorosa pasión, ten misericordia de nosotros y del mundo entero. Santo Dios, Santo fuerte, Santo inmortal, ten piedad de nosotros y del mundo entero. Santo Dios, Santo fuerte, Santo inmortal, ten piedad de nosotros y del mundo entero. Santo Dios, Santo fuerte, Santo inmortal, ten piedad de nosotros y del mundo entero. Oh Dios eterno, en quien la misericordia es infinita y el tesoro de compasión inagotable, vuelve a nosotros tu mirada bondadosa y aumenta tu misericordia en nosotros, para que en momentos difíciles no nos desesperemos ni nos desalentemos, sino que con gran confianza nos sometamos a tu santa voluntad, que es el amor y la misericordia mismo. Jesús, en vos confío y espero. Jesús, en vos confío y espero. Jesús, en vos confío y espero. En el nombre del Padre, del Hijo y del Espíritu Santo. Amén. Seguimos con la programación del merengue en la 94.3.

0: Una espectacular tarde, sensacional, vibrando, disfrutando en esta jornada del día de hoy lunes, con todos nuestros amigos quienes nos sintonizan. Gracias por la sintonía, gracias por la preferencia. González Jiménez nos permite poder disfrutar en esta jornada a través de la superpoderosa 94.3 FM. 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Excelente, espectacular, con toda la alegría, a través de la superpoderosa La 94, acompañando a todos nuestros amigos. Gracias por la sintonía. Gracias por permitirnos disfrutar todo lo mejor aquí en tu radio, La Superpoderosa, La 94.3 FM. Bueno. 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

Bueno, no, estamos en la tarde del merengue. Seguimos disfrutando, acompañando a todos nuestros amigos quienes nos sintonizan en diferentes puntos. Sí, señor. Toda la alegría, toda la alegría. Imparable, cada jornada, cada propuesta. 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Lleva ya tu ketchup y tu no sé qué más. No hay tanto que. ¿Te gusta tener ketchup? El otro, Sabora. El apa y tema era hoy paquete de 5, del baldecito de 5 kilos. Testaro, guacha. Seguimos disfrutando, seguimos en la tarde del merengue, seguimos acompañándote hasta las cerca de las 17.

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Bueno, seguimos en la tarde del merengue. 8 minutos de las 16. Para toda la gente. 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Señor. Disfrutando en esta jornada la superpoderosa, la 94. Gracias por la sintonía, gracias por la preferencia. Vamos a tratar de complacer todos los pedidos, como siempre. En cada encuentro, más éxito, más música.

17 minutos antes del corrido de las 16 en la tarde del merengue, la superpoderosa, la 94, con todos nuestros amigos quienes nos sintonizan en diferentes puntos. Gracias, gracias, gracias por preferirnos, por permitirnos disfrutar todo lo mejor. Bueno, bueno, bueno, bueno. 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Antes de la última pausa del programa, generamos otro sonido para seguir complaciendo los pedidos en la tarde del merengue. ¿Eh?

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0: Arribamos al final del programa, señoras y señores. Vamos cerrando nuestra jornada y lunes aquí en la Superpoderosa, la 94.3 FM. Este domingo ya es al tuning. Prepárense, prepárense. Sí.
1: Ya, ya, ya. Hora de merienda, hora de merienda. Yo compro la merienda. Vamos a comprar producto Ochi, jamonada, fiambre.
0: Jalá, vaquita.
2: Jalá, lo añico, ¿eh? Un celular, pues, un Corea, coca.
3: Ah,
2: la una pregunta ya presente. Fue domingo, hago día del padre. Más domingo festejaste o día del aloncito.
1: ¿Qué puta de persona? ¿Cuál haya bloqueado? Si haya bloqueado a esta clase de personas.
2: Una pregunta ya presente. Fue domingo, hago día del padre. Más domingo festejaste o día del aloncito.
3: Falta de respeto, hombre.
0: Ya, pues, Cerramos el programa. Muchas gracias. En nombre de Silver, Paco, Edgar, Dios mediante. El reencuentro está marcado para mañana. Hasta mañana, mis amigos.
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Bienvenidos, bienvenidos mi querido oyente, mi gran audiencia. ¿Cómo están todos ustedes? Arrancamos este primer programa de la semana cargado de muchísimas preguntas. Ayer domingo, cantidad de gente que han podido enviar ya sus mensajes anticipadamente para poder contestarlo a través de este medio, a través de este programa de Para una Vida Mejor, como su nombre mismo lo dice. Les saluda uno de los integrantes de esta hermandad del grupo del profesor Brando, con todos ustedes, con el profesor Douglas también. Está con nosotros aquí la profesora, también especialista en unión de pareja. Muchísimas personas están enviando su agradecimiento, su regalo, sus testimonios, porque han podido recuperar la estabilidad familiar, han podido recuperar su felicidad, a su amor perdido, han podido mejorar su actitud mental, su carácter, sus comportamientos y sobre todo la convivencia dentro de una familia y dentro de una pareja. 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Vamos ya con la contestación de los mensajes. Muchísimos mensajes está llegando. Aquí me está mostrando el profesor Douglas. Uno de los mensajes dice: maestro Brando, quiero que me aclare algo muy importante que para mí me está costando mucho. Tengo mi pareja hace 9 años que estamos juntos y ahora se alejó de mí, salió de la casa.

casa, llevó una de nuestra criatura y yo me quedé con el más grande. Quiero saber si ella me ama aún, ya puedo seguir luchando por ella o simplemente ya no me conviene. Y aquí hay algo muy importante que quiero decírtelo. Yo sé que vos estás en una fábrica, vos no me contaste eso, pero hace como 2 años y medio, casi 3, te involucraste con una de tus compañeras de trabajo, que es una separada. Y ella se enamoró de vos. Entonces ella mandó a hacer un trabajo de aborrecimiento y estás haciendo que vos, por ejemplo, no te halles más en tu casa, tu señora ya no puede compartir contigo ni siquiera un momento, constantemente en los últimos 6 meses pelea y venís junto a mí. Podemos liberarte de esa atadura, de ese mal, de ese aborrecimiento que esta señora mandó a hacer. Yo sé que hoy en día vos ya no te interesa esta señora. Fue un romance, más o menos una relación de 8 meses, pero ella no quiso aceptar la separación. Me gustaría explicártelo personalmente muchas cosas. Te esperamos en nuestro consultorio hoy lunes o mañana martes. Aprovecha este mes de junio también para llevar la suerte, el positivismo, que es la esencia de regalo por las consultas, que es tan solo 30.000 guaraníes. 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Otro mensaje que llega dice: profesor, yo soy Daniel, gracias por su ayuda. Desde que ustedes me ayudaron, estoy mejorando muchísimo en lo que es mi ingreso en mi negocio, mi movimiento y mi trabajo. En un momento me desesperé, me preocupé porque yo no sabía qué hacer, pero desde que me regalaron la esencia, empecé a ver los cambios positivos. Esta esencia no hace milagro, lo que hace es purificar la energía, esa energía pesada que hay en la casa, en los negocios, en su aura, en su energía limpia, aliviana y purifica para la suerte rápida. Una primicia, un regalo. Aproveche este mes de junio. 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Más mensaje que llega aquí, dice: profesor, quiero saber si me va a salir bien mi proyecto de viaje que estoy teniendo. No haga ese viaje, le va a traer mucha secuela negativa y sobre todo arrepentimiento. Otro mensaje que llega dice: ¿será que vuelvo con mi pareja? Él es de Acuario, yo soy de Tauro. Ya no volvés, no te conviene, así que mejor trata de mirar hacia el horizonte diferente. Eres una persona muy joven, con muchos objetivos en la vida, así que este va a ser un obstáculo para vos si es que luchas por él. Otro mensaje que llega dice: profesor, gracias por ayudarme a recuperar a mi hogar. Estábamos mal, una pelea de 3 años. Pensé en un momento que ya no iba más unir mi hogar, pero gracias a sus consejos, gracias a la profesora también, que me ayudó muchísimo. Hoy en día me siento otra persona y sobre todo feliz y unido con mi pareja, con nuevos proyectos interesantes, dice. Gracias por todos. Y estos mensajes son los que nos motivan a nosotros también para estar aquí en la radio con todos ustedes. Sabemos que vos que estás escuchando la radio sos una persona que lo único que quiere en la vida es crecer, progresar, ser feliz, estar bien con su entorno, con la familia. Pero muchas veces, en ocasiones, esto es difícil para ustedes. Por alguna envergadura negativa, por alguna decisión equivocada, por algún negativismo fuerte, por un mal, porque no se olvide que así como existe el bien, existe el mal. Así como hay gente buena, también hay gente mala. Y hoy queremos decirte lo de que la esencia consagrada que nosotros estamos entregando de regalo le va a servir muchísimo para mejorar su vida, para cambiar su vida, para mejorar su paso, para salir adelante y para ser feliz. Así que no esperen más, no dejen más para mañana lo que se pueda hacer hoy.
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Pero en esta oportunidad es para algo muy, pero muy importante para mejorar y cambiar su vida. 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Muchísima gente está llamando. Agradezco a la gente de la Colonia Independencia, a la gente de Coronel Oviedo, a las personas que están escuchando las radios desde Los Cedrales, desde San Alberto. Muchísimas gracias a la gente de Mallorquín, Juan Eoleari, a los oyentes de Foz de Iguazú, Brasil. A la gente de Puerto Iguazú, Argentina, muchísimas gracias. Aquí está llegando otro mensaje, dice: maestro, estoy escuchando la radio desde Ciudad del Este, kilómetro 7. No tengo suerte en el trabajo, yo soy mecánico, dice. Hermano mío, vení junto a nosotros mañana martes. Te vamos a regalar la esencia consagrada y con este vos vas a comenzar a movimentarte, a atraer gente y te vamos a explicar cómo vas a usar. Es de regalo en nuestro consultorio, así que te esperamos mañana martes. Otro mensaje que llega dice: profesor, yo soy un colono agradecido, te estoy escuchando desde Campo 9. Casi vendí mi propiedad hace 5 años porque nada me salía bien. Tenía muchos problemas con mi esposa, mi hijo mayor también tenía problemas judiciales. Pensamos que íbamos a perder todo hasta que escuchamos su programa y nos acercamos en Caguazú junto a ustedes. Y gracias a la profesora y el profesor Brando, hoy en día estamos creciendo. Aquí en casa hay crecimiento económico, las cosechas salen bien y estamos agrandando nuestra área de plantación también. Gracias por todo, profesor. Y este miércoles quiero irme junto a vos para agradecértelo, dice. Es muy lindo recibir estos mensajes. Muchísimos colonos, ganaderos. También agradezco a la gente del mercado que se acercan todos los días para llevar la esencia consagrada, para atraer más clientes, para tener más positivismo también. 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Llega otro mensaje, dice: profesor, gracias por su ayuda. Estoy muy bien ahora en mi casa. Me preocupé muchísimo por mi hija que estaba con muchos problemas con su esposo. Hoy en día ellos están muy bien. El marido cambió totalmente y esto también me trae paz para mí, profesor. Gracias por su ayuda. Otro mensaje que llega dice: profesor, yo soy Juana, gracias por su ayuda, yo soy una paciente agradecida. Consulté con muchos doctores en Buenos Aires, en Asunción, no pudieron encontrar en mí cuál era mi problema, pero yo tenía muchos problemas y dolores en el cuerpo, en los huesos, y sobre todo me dificultaba caminar. Desde que me acerqué a su consultorio, ustedes me demostraron que fui víctima de un mal artificial, y hoy en día, después de que ustedes me hicieron la liberación, me siento una nueva persona. Gracias por ayudarme, profesor, y no me abandones. Otro mensaje que llega dice: profesor, ¿será que puede reservarme turno para el día miércoles en Caguazú? 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Con mucho gusto estamos abriendo las puertas de nuestro templo a cada uno de ustedes. No importa a qué religión perteneces. No importa si usted es ateo, no importa si duda o desconfía, porque hay mucha gente que desconoce lo que es el espiritismo. Hay mucha gente que desconoce el estudio y sobre todo el apoyo al comportamiento humano. Cuando vos llegas a nuestro consultorio, ni siquiera hace falta que nos cuenten sus problemas. Estamos para servirles, para escucharles y sobre todo para poder orientarles a un mundo positivo y a un mundo mucho mejor.
Aquí llega más mensaje, dice: maestro, reservame el turno para el día viernes en Ciudad del Este para la hora 18. Hasta la hora 17 estamos atendiendo. Y también desde las 8 de la mañana con reservas anticipadas. Otro mensaje que llega, dice: maestro, quiero que me hable de mi vida. Estoy a punto de casarme. Me gustaría saber si vamos a llegar juntos lejos, porque la amo mucho a mi futuro marido. Aquí me envió la foto. Hicimos los estudios. Aquí veo que hay una diferencia de edad, muchísimo. Quizás la edad no tiene importancia para el amor. El amor nace cada día, pero aquí hay algo que me preocupa mucho. Este señor ya es la cuarta vez que se va a juntar con una persona. Usted va a ser la segunda esposa ya. Y con la persona que estuvo anteriormente en su vida tuvieron problemas, porque él es un hombre muy violento, una persona muy posesivo y narcisista también. Pensá bien lo que vas a hacer, porque podría sufrir muchísimo. En este momento vos no te estás dando cuenta, porque no estás llevando una vida de convivencia diaria. Y aparte que estás muy enamorada y confundiendo esa protección, esa seguridad, con algo que podría traerte los sufrimientos en el futuro. Así que gracias por escribirnos y me gustaría que nos visiten, si es posible, esta semana, mañana martes, en Ciudad del Este, kilómetro 4, en el de Bios a Hernán Daria. En este mes de junio vamos a regalar a todas las personas la esencia consagrada máxima para la suerte instantánea, para el positivismo, para atraer al ser amado, para limpiar su energía, esa fuerza pesada que hay en la casa, en la empresa, en los negocios. Así que llévelo. Aquí, por ejemplo, hay un mensaje que dice: maestro, quiero que me prepare la esencia. Voy a pasar junto a usted el día jueves. Estoy escuchando la radio desde Cruce Itacuri. Otro mensaje que llega dice: profesor, yo soy de la zona de Itacuri, tengo mi ganado, mi ganadería, dice, pero nada no me está saliendo bien. Por favor, ayúdeme, dice. ¿Me hablas algo de mi vida? Yo soy de Acuario, hermano, acuariano. Veo que en ese lugar donde vos estás comenzando, emprendiendo un trabajo que para vos es muy importante, la ganadería, le pertenecía esa propiedad a su finado padre. Pero yo sé que vos le compraste una parte y tus familiares no querían o no quieren, más de uno de los hermanos, reconocer esa compra que hiciste. Entonces hubo un conflicto familiar y mandaron a hacer un trabajo de artimaña en ese lugar. Y aparte de eso, veo que tu hijo también hace poco tuvo un accidente donde casi perdió la vida. Vení junto a nosotros, te vamos a regalar la esencia consagrada. Este te va a ayudar muchísimo después y vas a usar ahí, te vamos a indicar cómo vas a usar y a partir de ahí vas a avanzar y sobre todo crecer como siempre quisiste, para ayudar a mucha gente. Yo sé que vos tenés un corazón muy grande, tenés ganas de ayudar a mucha gente, pero en este momento vos no estás pudiendo. Otro mensaje que llega dice: profesor, gracias por su ayuda. Todo me sale bien desde que ustedes me entregaron la esencia en mi venta. Yo soy un comerciante del centro de Ciudad del Este, dice. Me paso junto a usted a retirar otro esta semana. Otro mensaje que llega dice: profesor, estoy escuchando la radio desde Santa Elena, Brasil. Quiero que me reserve turnos. Ustedes ya me ayudaron hace como 10 años atrás para llevar adelante una empresa que estaba en quiebra. Me asesoraron, me explicaron que fui víctima de un mal artificial de parte de mi ex socio. Desde que ustedes me liberaron, me sentí otra persona y se me abrió muchos caminos, profesor. Gracias y espero que me dé un lugar para asistir junto a ustedes, dice. Estamos recibiendo muchísimos mensajes y en este mes de junio quiero que aprovechen. Hoy es lunes, tiene tiempo esta semana para prepararse, tomar decisiones, salir adelante, proyectar su objetivo. No se queden con los brazos cruzados. La vida es hermosa, la vida es corta y maravillosa. Yo sé que vos podés, estás con ganas de emprender un negocio, pero el miedo te está ganando. Estás con ganas de comenzar un nuevo trabajo, pero no te sale nada. Hay cierta incertidumbre que afecta la relación con tu pareja. Ahora es el momento de poner punto final. Para eso le vamos a regalar la esencia consagrada, una primicia del maestro Brando para todos ustedes que están escuchando la radio en este momento. Hoy es el momento de decir: hasta aquí llega mi sufrimiento, hasta aquí llega mi enfermedad desconocida, hasta aquí llega mi tristeza. Hay
dentro de ustedes mismos, de cada uno, una fuerza inagotable del bien y de la prosperidad que necesitamos fluir. Necesitamos abrir un canal, es como una laguna que está ahí quieto. Abrir un canal para que comience a fluir. Y para eso le vamos a regalar la esencia que le va a dar un apoyo muy importante. Le vamos a asesorar como hiciera un padre con sus hijos. La profesora le va a ayudar a encaminar para que la relación con su esposa, con su esposo, sea mejor. Para que se entiendan, para que se comprendan, para que se respeten, para que se amen. Y sobre todo, cada momento que sea maravilloso, para aprovechar al máximo cada tiempo y cada paso. 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Para eso, aquí está llegando muchísimos mensajes, testimonios de agradecimiento. Otro mensaje que llega, por ejemplo, dice: profesor, ¿será que vale la pena esperar a mi pareja que está trabajando en España hace casi 2 años? Algunas personas me hablan de que ya está con otra persona y a veces dudo mucho. ¿Quién le envió la foto? Su signo es Capricornio, yo soy de Acuario. Hermano acuariano, lamento decirte lo que ella ya no te ama, te dejó de querer. Y yo sé que en el fondo vos sentís eso por los cambios que ella tiene. Más fría, casi ya no te llama, no te escribe. Y además veo que ella está embarazada en este momento. Lamento decírtelo, me duele darte esta noticia, pero tenemos que serte sinceros como acostumbramos con la gente. Así que trata de desprenderte de ella, soltalo, tené un futuro hermoso. Veo que tenés una hermosa criatura, tu hija menor, que la estás cuidando. Entonces viví tu vida, proyecta tu futuro, que te espera cosa maravillosa, cosa hermosa, y no te estanque en un lugar, algo que no vale la pena. Así que gracias por escribirnos y te esperamos esta semana, en este mes de mayo, mes de junio. Estamos entregando la esencia consagrada de regalo a todas las personas, a los emprendedores, a los comerciantes, a los padres de familia, a los jóvenes, a la gente que quiere mejorar su trabajo, a la gente que quiere mejorar su actitud mental, purificar su energía y para tener la suerte rápida. Una premisa del maestro Brando. 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Aproveche esta semana para llevar de regalo la esencia consagrada. Estamos a mitad del año, así que aprovechemos para poder terminar este año con logros, con pasos gigantescos hacia el futuro, con alegría y con mucha felicidad. Aquí llega otro mensaje, dice: maestro, yo estoy escuchando la radio desde Madrid y me gusta su programa, le ayudó mucho a mi mamá, también a un hermano mío, y ahora estoy teniendo problemas con mi pareja y no sé qué hacer. Estoy desorientada. Espero que me hable de mi signo. Yo soy de Acuario, hermana acuariana. Este muchacho no te conviene. Yo sé que él es colombiano y él tiene intención de volver en su país para llevar a una persona que marcó algo muy importante en su vida. Sentimentalmente no puede desprenderse de ella. Y mejor sufrir un mes que sufrir el resto de tu vida. Además veo que hay una diferencia de edad que quizá no importa. Él es mucho más joven que vos y se está aprovechando de vos. Yo sé que vos le ayudaste muchísimo y quizás vas a arrepentirte por eso, pero la vida continúa y tiene que ser cada día más hermoso para vos. Vamos a ayudártelo a darte la suerte que necesitas, porque veo que nunca tuviste suertes en el amor.
encontrar siempre personas para estar a tu lado, pero no te dura mucho tiempo. Y ahora es el momento de decir, quiero cambiar mi vida. Y llamarnos, por favor, personalmente, para poder atenderlo cuando venga también aquí en Paraguay, hacerte una linda limpieza, porque yo sé que para fin de año está queriendo venir para este lado. Otro mensaje que llega dice, profesor, me sale el negocio que estoy realizando, soy de Aries, no te sale bien, no hagas mucha inversión, podía salir perdiendo. Otro mensaje que llega dice, quiero saber si esta chica me va a convenir. Ella es de Acuario, yo también soy de Acuario, no te va a convenir también. Lamento decírtelo. Si de repente no me crees, podés intentar. Te vas a dar cuenta muy pronto, en menos de 3 meses, que no es la persona adecuada para tu estabilidad, para tu objetivo, que es el crecer, tener una compañera. No te va a funcionar. Otro mensaje que llega dice, profesor, estoy escuchando la radio, me gustaría que me hable de mi signo. Tengo mi pareja y estamos teniendo muchos problemas familiares. El problema es que este hombre es muy apagado, es un hombre muy dominante y yo sé que vos sos una mujer que lucha, que procura. Pueden llegar en un puerto muy lejano juntos como pareja, pero van a tener muchos fracasos, muchos problemas económicos. Veo muchas ataduras. 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Más mensaje que llega, dice, profesor, quiero que me reserve turno para el día miércoles en Caaguazú. 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Otro mensaje que llega, dice, profesor, yo soy de aquí del mercado. Quiero saber si debo seguir en este negocio porque cada día que pasa es como que no vendo más nada. Hace mucho tiempo que estoy aquí, pero hace como un año empezó a decaer mi venta. Y realmente me preocupo porque aparte de eso veo que estás enfermo también. Consulta con tu médico de cabecera. Pues está teniendo problemas de hígado, está teniendo problemas también en la sangre y no te estás cuidando, hermano. Y veo que hay un problema grave ahí. Es con tu ex señora. Ella quiere que vos salgas de ahí, quiere apoderarse de ese local y tiraron un mal ahí, un daño, eso impide que la gente llegue. Pero esa parte vamos a ayudártelo nosotros. 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Hoy es lunes, primer programa de la semana. En este mes de junio tenemos que avanzar con el pie derecho, tenemos que crecer, tiene que usted también mejorar su actitud mental, mejorar su relacionamiento con la familia, con su entorno, con su pareja. Para eso le vamos a regalar esta esencia. Otro material que llega dice, profesor, yo soy del signo de León. Quiero agradecerle a través de este medio, ya que aprovecho porque estoy escuchando la radio, por haberme ayudado. Gracias a la esencia consagrada, yo ya estaba a punto de separarme con mi esposa porque ya no me entendía. Inclusive ya perdí el interés de compartir con ella como pareja. Pero desde que ustedes me ayudaron y me entregaron la esencia, empecé a darme cuenta de que me estaba equivocando. Y hoy en día me siento otra persona y estamos llevando una vida y una relación maravillosa con mi señora. Quizás si tomaba decisiones erradas, o si no tuviera la oportunidad de visitarlo, hoy en día estaría ya arrepentido, dice. Y estos son mensajes muy importantes porque hay mucha gente que están teniendo problemas en su pareja y está a punto de separarse, la relación ya no es lo mismo, a veces ya no quieren ni que le toque a su pareja, a veces no hay entendimiento en la casa, no hay paz. Entonces es muy importante que conversen, que dialoguen, que busquen la causa, que busquen ayuda. 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
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Así que aprovecha. Aquí llega otro mensaje, dice: profesor, está lindo el programa, es la segunda vez que estoy escuchando. Siempre dudé de esto, quizás porque desconozco, pero quiero que me hable un poco de una persona que no hace mucho le conocí por internet. ¿Será que me conviene? Aquí me envió la foto, el signo, y lamento decirlo que no le conviene. Aléjate lo más pronto posible para evitar pasar situaciones mucho más difíciles para vos. Otro mensaje que llega dice: profesor, hace mucho tiempo que estoy enfermo, no sé qué hacer. Ya consulté con muchos doctores, me duele mucho la espalda y la cabeza. Y a veces ya pierdo la fuerza y la esperanza de curarme. Tengo 58 años. Hermana mía, no pierda la fuerza, mucho menos la fe. Dios está contigo. Y yo sé que vos tuviste muchos problemas cuando vivía en la zona de Misiones con una de tus excuñadas. El cuñado te digo porque ya te separaste de tu marido y ellos mandaron a hacer un trabajo muy fuerte contra tu persona, y eso tenemos que liberártelo. A partir de ahí veo que puedes sentirte mejor, sentirte otras personas, pero para eso necesitamos que te acerques a nuestro consultorio. Y no necesitas ni un guaraní. Vení con la fe puesta de Dios Todopoderoso para cambiar tu vida. El tiempo se nos va. 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El tiempo se nos va. 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Bendiciones a todos. Hasta mañana.

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1: ¿Cómo están, amigos? ¿Qué tal? ¿Qué tal? ¿Qué tal? ¿Qué tal? ¿Qué tal? ¿Qué tal? ¡Comenzamos el programa correspondiente al día de hoy, día lunes! Como siempre, estamos con ustedes todos los días a través de esta emisora, con la lectura y contestación de los mensajes de las personas que participan del programa, para saber acerca de su vida, para saber acerca del amor, para saber qué está pasando en su relación o cómo le irá en el futuro. Las líneas telefónicas están habilitadas para que puedan participar de la programación. El 0973-642612 y el 0987-215828. Anoten, 0973-642612 y 0987-215828. El maestro Sandro, su hermano espiritual, su servidor. También pueden comunicarse a través de nuestra página Sandro Astrología. Sandro Astrología, nuestra página. Tienen que visitar nuestra página en el Facebook, darle me gusta a la página y recibir diariamente las reflexiones y los mensajes de motivación de nuestro centro de ayuda espiritual, Sandro Astrología, nuestra página en el Facebook. Muchos mensajes, muchas llamadas, muchas personas que se están comunicando diariamente de muchos lugares. Recuerden que hay mucha gente que están escuchando la programación a través de aplicaciones.

la gente de San Alberto, la gente de Santa Rita, Naranjal, para la gente de Itapúa, para toda la gente linda de Argentina, de Puerto Esperanza, Puerto Libertad, para la gente del Dorado, para toda la gente linda de San Antonio, Argentina, Misiones, que están en sintonía de la radio, Puerto Iguazú, y la gente del Brasil. Lo están escuchando desde Brasil, desde muy lejos, desde Cascabel aproximadamente, mucha gente que se comunican con nosotros. Aquí la profe Eli está con nosotros, como siempre, acompañándonos. Ella es nuestra especialista en unir parejas, especialista en amarres eternos, amarres para toda la vida. Recuerden que ella tiene una técnica única en Paraguay, única en Paraguay, que es la técnica del altar de la diosa del amor para unir parejas en 24 horas. Esta técnica lo hemos traído desde Salvador Bahía, Brasil, y somos los únicos en la zona que estamos trabajando con esta técnica, el altar de la diosa del amor, para unir parejas, atraer el amor, amarrar, dominar y proteger la relación. Muchísimas personas se están acercando a nuestro centro espiritual para recuperar a su pareja. Como somos lo único que trabajamos con esta técnica, y es una técnica que realmente está cambiando la vida de la gente, hay mucha gente que se está acercando desde muy lejos, desde Argentina, desde Asunción, desde Salto del Guairá, desde Encarnación, desde Itapúa, recomendados en nuestro centro de ayuda espiritual. La semana pasada hemos recibido mucha gente. Me decía un señor que vino desde Córdoba, Argentina, Maestro Sandro, yo estoy viniendo con mi prima. Ella es de Puerto Iguazú. Le visitó hace 3 años porque tenía muchos problemas en su relación de pareja. Usted le ayudó. Ella recuperó a su esposo. Están felices. Y ella, cuando se enteró de que yo estaba pasando mal, de que mi esposa se había ido de la casa, habló conmigo y me dijo que me iba a traer en un lugar donde de seguro iba a encontrar la solución a mi problema. Mucha gente está llegando a nuestro centro espiritual porque fueron recomendados por personas que en algún momento estaban pasando mal. Llegaron a nuestro centro de ayuda y encontraron la solución a sus problemas. 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Ahora pueden encontrar la solución inmediata y definitiva a sus problemas. Así que si están sufriendo por amor, si han perdido a su pareja, si han perdido a su ser amado, si la persona que ama se le está yendo, si se da cuenta que en su matrimonio, en su relación, las cosas se están cambiando, su pareja se está enfriando, se está alejando, ya no hablan más, no comparten más, constantemente están peleando, constantemente están discutiendo, busquen ayuda, queridos oyentes. Yo siempre digo una cosa: a los problemas no hay que darle tiempo, porque el tiempo no soluciona nada, empeora las cosas. Yo he visto gente que estaban empezando con los problemas en el matrimonio, peleas, enfriamiento, discusiones, y pensaron que el tiempo iba a solucionar, iba a mejorar la situación. Y terminaron separándose, terminaron alejándose. Queridos oyentes, queridos amigos, si están con problemas, busquen ayuda, busquen solución.

0: salven su matrimonio, salven su relación. Y para todas esas personas que están preocupados por su relación, que están pasando mal, que están a punto de perder a su pareja, que están a punto de perder a su ser amado, les invitamos a nuestro centro de ayuda espiritual, que nosotros tenemos la solución a sus problemas. Desde muy temprano, la profe Eli preparó ya el altar de la diosa del amor con las velas de corazones, las velas de parejas, los fluidos para el amor, las esencias para el amor, el talismán de los dos corazones para amarrar y proteger el amor para toda la vida. Todo lo tiene preparado la profe Eli para cambiar la vida de la gente. Si usted está sufriendo por amor, si ha perdido a su pareja, si ha perdido a su ser amado, acérquese a nuestro centro de ayuda. Aquí tengo un mensaje, dice: maestro, estoy escuchando su programa desde la zona de San Alberto. Estoy sufriendo mucho, dice. Mi pareja se fue hace 15 días, 23 años de casados. Me dice ella que ya no va a volver nunca a mi lado. Yo sé que cometí varios errores. Maestro Sandro, necesito que me ayude. Dice, me envía la fotografía de los dos. Querido amigo, hay una persona que hace tiempo está buscando separarle. Y una persona que en algún momento estuvo a su lado, que tuvo relación con usted. Una persona que en algún momento pensó que usted iba a vivir a su lado como pareja. Y cuando se dio cuenta de que usted nunca iba a dejar su familia, nunca iba a dejar a su esposa, empezó a buscar la forma de destruir su matrimonio con trabajos de brujería. Así que sería bueno que se acerque a nuestro centro espiritual. Aquí la profe Eli me dice que esto tiene solución rápidamente. Le vamos a esperar en nuestro centro de ayuda. 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Estuvimos escuchando el caso de este señor que nos escribió de la zona de San Alberto. Me dice: maestro, yo fallé. Yo sé que fallé. Pero no pensaba que ella iba a irse de la casa, que ella iba a tomar esa decisión, que se iba a alejar, que un día se iba a decidir. Él falló. Tuvo una relación con alguien. Tuvo una aventura tal vez, pero le ilusionó a otra persona. Le dijo a otra persona que se iba a quedar con ella. que iba a dejar su matrimonio. Esta persona lo creyó. Pero cuando se dio cuenta de que no era así, empezó a buscar gente que se dedica a hacer trabajos de macumba para destruir su matrimonio. Y por supuesto, está a punto de destruir el matrimonio. Está a punto de destruir todo, porque detrás de esta separación vienen muchos problemas. Problemas económicos, pérdidas económicas, problemas judiciales, peleas, problemas familiares con los hijos. Y hay muchas personas que están pasando por esta misma situación, profe Eli, que están siendo víctima de la maldad, víctima de la envidia, víctima de la brujería, que están perdiendo a su pareja. ¿Por qué? Porque le están haciendo trabajos de macumba. Yo no quiero que crean en esas cosas. No pretendo hacerle creer, ni mucho menos adoctrinarle a nadie. Pero por mi experiencia de más de 30 años, quiero decirle, queridos oyentes, queridos amigos, que hay muchas personas que se separan porque están siendo víctima de trabajos de maldad, víctima de trabajos de brujería, así como este señor que escribió el mensaje. 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Nuestra especialista en unir parejas, nuestra especialista en esta técnica única en Paraguay, que es la técnica del altar de la diosa del amor. ¿Cómo está, profe?
1: Muy bien, profesor, ¿cómo está, gente linda que nos escuchan el día de hoy? 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Hay personas que sufren, se separan por causa de trabajos de brujería, trabajos de maldad. Hay gente que no quiere verle feliz a sus semejantes y son víctimas de estos tipos de trabajo y sufren queriéndose. Muchas veces las personas se separan, así como estas personas son víctimas de trabajos de maldad. 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
0: Gracias, profe, muchísimas gracias por su colaboración permanente, profe Eli. Como siempre, ella está aquí en la recepción de las llamadas, recibiendo todas las llamadas, las preguntas, las reservas de turno. Impresionante la cantidad de mensajes. Estamos recibiendo mensajes de gente de Santa Rita, de Naranjal, de Misiones Argentina, de Brasil, de la zona de Itacurí, la zona de San Alberto, la zona de Salto del Guairá. Mucha, mucha gente. Sabemos, profe, que hay muchas personas que están escuchando la radio y que están con problemas. que están sufriendo, que se están separando, que viven peleando, que están siendo víctimas de la maldad, víctimas de la brujería, gente que se está enfermando por culpa de trabajos de brujería, gente que está perdiendo todo, profe, que se está arruinando, que no pueden dormir, que se sienten desesperados porque están siendo víctimas de la maldad. 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Mi esposa se fue de la casa hace 2 meses, me dice que ya no quiere volver, dice. 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Muchos mensajes, impresionante la cantidad de gente que están escribiendo por el Abre Caminos, ¿eh? 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Queridos oyentes, nos estamos despidiendo de ustedes. Que pasen un buen resto de jornada y será hasta mañana.
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